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0: ¿Quién será?
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0: ¡Quieta! Llegó el momento de prestar mucha atención, paisa, de meter chichín en tu oído para escuchar bien claritito el programita. Cierre de una semana más de programa dentro de la programación de esta potente Radio Mister Master Turbo. 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

¿Qué pasó? ¿Qué pisó? Buena, buena, buenas noches. Hola, hola, hola a todos. Hola, hola, hola, hola, hola, soledad. Me hace daño tu presencia, dice, ¿no?

0: Hermanito Ini, buenas noches. Les saluda el viejito de Lamas, dando inicio, ingresando a su casita a través de su rayito para hacerle calorcito, compañía en esa comidita, en estos momentos, juntamente con la guagua, con los yuyos, con tu cachorro, hermanito Ini, al lado, tu guaguacha, ahí tu hijo, lindo, tu bebé, tu hija, tu mujercita, tu maridito, tu yerno, doña, tu nuera, doña, la buena, toda la familia. Lindo, bonitillo.
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0: Claro, pues entonces Antuco les saluda amorosísimamente a todos y a cada uno de ustedes. Por aquí, por allá, para aquí, para allá. Poyacá, dice el limeño. Poyacá, para allá, ayucito, aquicito. Ya entonces, buena, buena. Buenas, señoras y señores, llegó el momento de sentarnos y escuchar el programita y mañana tempranito venir a consultar, claro, venir a la casa de tu ñañolón, Antuco, pues Antuco, todos los días aquí atendiendo en Tocache, todos los días, toda la semana, todos los días nos visitan, toda la semana, todos los días de la semana, curando, curando, curando,

Mañana domingo nos dedicamos a buscar tu parejita, si no tienes. Y si te dejó de ubicarle, ¿quién será que le llevó? ¿Quién será que le inquietó? ¿Quién será que no le deja regresar? Claro, pues, ñañolón.

Puede ser mañana domingo un Icaro para que conquistes a esa negrita, a esa morenita, a esa pispurita, claro, a tu beshi, a la pispachita, a la morenona. Una morenona antuco para mí sería bonito. Por decir, ¿cómo se llama la morenona? Melba. ¿Y qué cosa dice? Obvio. Obvio.

0: sigue el programita, claro, Peña Beloncito. Mañana domingo, ñaña, ñaña, ñaña, ñañita, ñañuchita, mañana domingo vamos a buscar quién es el indicado que el Barboncito puso en tu camino, puso para tu compañero, creó para tu compañero de toda la vida. Qué lindillo. ¿Cómo quieres que sea tu maridito? Yo quisiera un barbón, patillón, Antuco. Ya.
1: ¿Quién será? Ay. Aquella chiquilla, aquella blanquita.
0: Mañana te voy a decir, yo conozco un barbón altazo. Barbón altazo. Que no puede tener mujer.

Entonces ese barbón va a ser tu parejita, tu fiel compañero, hasta el día que expiras, hasta el día que el barboncito te dice, ya muy viejita, ya estás en la tierra, estás estorbando ya a tus nietos, ven mejor de acá.

Una de la Oroya, de Marcavalle, tiene que ser. Esa bien, cuando le apachurras, como que estarías apachurrando una barra de hielo, bien heladita. ¡Eso!

0: O una de adentro de Arequipa, de Orcopampa, de ahí adentro de Orcopampa, ahí puede ser tu morcita, claro. Una ñañolona chambera, una ñañolona que le gusta el negocio, que ambicia tener algo en la vida. Así tienes que buscar, Peñalón, con miras, con ambicias, con ambiciones, ¿no? En lograr, en tener, no conformista, ni tampoco, como dicen en mi tierra, no plastarraca, dicen. ¿Por qué no hacen?
1: ¿Quién será aquella chiquilla, aquella flaquita?
0: ¿Ah? Plastacho, sus pies, pues, preguntón.
1: ¡Lleva! ¡Ahí! Será mi norteñita, será mi sureñita, será mi charame.
0: Mañana domingo va a estar bonito, yo todo el día. Rezos, cánticos, oraciones, fumadas y caradas. La llamada de su alma para que aparezca así, en cuerpo real a tu lado. Hay que encararle, pues.

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Seguimos nosotros, los días pasan, el tiempo avanza, mes a mes, y nosotros continuamos curando todos los días en esta localidad, en esta ciudad. Ya decir, en esta bella ciudad, ya es mucho ya. Esta ciudad nomás, ya. En esta ciudad, lindo, claro, ¿no? Entonces, usted puede venir mañana temprano, o cualquier hora llega. Antuco, me duele para acá, me duele por acá. Me duele para allá. Entonces, ah, es tu pulso, claro. Antuco, me siento mal, no puedo dormir, no puedo respirar, no puedo caminar, no puedo trabajar, no puedo levantar, no puedo cargar, no puedo hacer nada. Hasta sentado me canso, hasta acostado me aburro, mi cama más me enferma, lógicamente. Porque tú todo el tiempo has trabajado, ¿no? Y la falta de energía, de trabajo, la preocupación, te enferma más. No es como el arragán, ñaño. El arragán cuando no trabaja se engorda, y cuando trabaja enferma. Pero tú no. Tú de chiquillo, de huambrillo, de chivolo, de muchacho, has chambeado con tu viejo, con tus tíos, tus abuelos. Te enseñaron a ser sencillo, o honesto, honrado, trabajador, y esa es tu vida. Pero que estás enfermo, no puedes trabajar, no puedes ni comer un antojo, todo eso te enferma más, te llena de trauma, te llena de preocupaciones, te asusta tu enfermedad, te hace pensar lo peor. Tal vez ya voy a marchar, ya me voy para el otro lado, o ya me voy para La Habana. Nadie ve en su víspera, tiene que ser tu hora, y tu hora no lo es, porque tu enfermedad no es conocida, ni una enfermedad común que a cualquiera lo puede dar. Tu enfermedad es postiza, es hechiza. Hechizo viene del término hecho. Te hicieron esa venganza para que vivas mal. Te voy a curar, te voy a curar. Venga nomás mañana. Mañana voy a dominguear. Mañana voy a dominguear, ¿no? Dominguear, curar. Aquí, listo, terminó los consejos. Ya, para un entendedor inteligentísimo como tú, ñaño, ñaña, suficiente. Vamos al primer temita musical, luego doy respuesta a la primera pregunta.

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Como quien dice, ¿cómo te vas a matar con ese cholo? ¿Cómo te vas a matar con ese negro? Ya. Pero papá tiene plata. Entonces, cásate, hijita. Ya no le importa.

0: lloré. Tanto se concentra que hasta se olvida cómo se llama.
1: 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Mucho dolor, no imagina todo el daño que me causó esos jueguitos de amor.
0: De veramente con sentimiento, hasta que suda, hasta que queda. Termina el vainito, mi país está como mudo ahí.
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0: Tanto así, paisa, le digo, sean tú como me concentre, mi guay, no me yo, como de vez en cuando le bailo como algo sagrado. ¿Y de dónde eres, pues, paisa? Le digo, mi papá huancaíno, me dice, mi mamá chanchamaína, me dice. O sea, Huancayo total, le digo, Junín total, sí, Antuquito, me dice, por eso, guainito papá, me dice.
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2: Así es.
0: Ahí en Chiclia, saludos para Pacha, ñaño Pacha, Pacha, Pacha, Pacha, Pacha, Pacha, Pacha.
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0: Mañana te entrego tu indio ardiente y a partir de pasado mañana camina todo, ¡pum! Está ahí, parece Ursula, no más ya.

0: Mañana la entrega del Independiente es total. Total, hasta su afrechito se va. Claro, mañana todo su asentadito. Bien madurito está. Cash, cash, está viejo. Un solo dragón. Claro, una embocada nomás de la po. Le va se abre.
1: 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Cierra esos ojitos negritos.
0: Ni se asienta en tu estómago ese indio ardiente. Pero ya se está abriendo. ¡Fua! Parece paracaídas de Sinchi.
1: 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Cállate, goza de Marcos Galván por Guayucanchi.
0: Es un remedio del monte, pero claro, pues bien. Atizamos una tushpa y ahí la zona salió plum. Uy, uy, uy.
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0: Hasta que está hirviendo ya con poseador ahí, cavando el hueco. Cavando el hueco ahí donde vas a enterrar 45 días. Bien, ahí donde empieza a pintonear ahí. Pasa ese plátano flaco que le echan uria. ¿No? Ahí empieza a pintonear. No, ya de ahí madura. Y su tapado mismo ya rebasa. Quiere decir que ya está cargadito ya de su fuerza. Pues chol, tú que contigo no pasa nada tiempo. O sea, como de mi paisa más chiquito está. En una. Te lo va a poner en atención. Claro, ahí lo que está todo caído. ¡Acción! Ahí derecho.
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0: Te lo deja, viejo, pero de veramente, como se dice, aichitero. Como puñal de pistaco.

saca aceite, claro, pues joven. Entonces las deja, pues no. Carnicero. Parece gato remontado ya. Cualquier cosa que se mueva, para lo muerde. Claro, pues cholo. Mañana te entrego tu indio ardiente. Mañana domingo entregamos el indio ardiente. Aquí en Tocache, en el Jirón Pedrito Gómez. Jirón Pedrín. Jirón Pedro Gómez, pues aquí. Jirón Pedro Gómez, listazo. Ya está, ya. Preparado, ya está todo listo, ya. Listo. Ya para entregar mañana. Claro, tú cuando estás listo, ya. Claro, ya. Listo para entregar el día de mañana, ¿ah?

Putum, putum. Primeramente quiero meterle una olisquia. Despacio de programa. Sábado, pues sábado. Toda la semana hicimos programa. Dale, dale. Ahorita despacio. Gritan tú. ¿Qué? Pero loco así para gritar. No, despacio. ¡Juez! ¡Ay, chis!

0: Malar, ¿qué dice? Curandero, toda la familia te avisamos que mi mamá está bien de la cabeza. Claro, palao, mi paisa. Toda la vida de que se ha hecho de su cabecita, por decir que estaba mayorcita, ya le decían ya todo, todo ya era viejo esterol, viejo esterol, viejo esterol, porque ya le ven viejita. No toman en cuenta, pues no, las enfermedades naturales, propiamente tropicales, como se puede decir, de este clima cálido, húmedo, como existe el mal aire, el mal viento, el mal de campo, ¿no? La misma insolación en verano, trabajar en el sol y en la noche, en esta hora, por ejemplo, ¿no? Tenemos que bañar porque hemos sudado. A veces estamos sucios por carbón, que hemos chunteado la chacra, hemos hecho el chunto, quemado las ramas. Entonces hay una insolación. También el pasado de frío, acompañado de los calambres, la deshidratación. Entonces después su cabeza volada. Pero yo, pues, tromechillo. Pues, ¡pah! En su pulso, al lado, ñaña, le digo.
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0: Para eso, Antuco es de esta región, pues, conoce. Usted que no es de esta región, vino con esa ilusión, eso es lindo, ha llegado a un lugar con ilusiones, con aspiraciones, de salir adelante, de trabajar, buscar un futuro para tu vejez, pero te ha chocado con una enfermedad, que no es daño, simplemente es una enfermedad de esta parte, o de la selva, como se dice. Parece el curandero legítimo, pues, de la selva, nacido en la selva. Enfermó también muchas veces en la selva y ha sido curado Antuco desde joven, muchacho, hambrío. Hasta esta edad, si yo me enfermo, me meto a la selva, me cura en la selva. ¿Por qué? Porque conocen mi enfermedad. Claro, entonces, curandero, pues, sobrinos, hijos, yernos, hermanos de mi paisa que está sana. Entonces, todo está bonitillo, todo está linditillo. ¿Qué más dice? ¿Qué más dice? Tenemos una enfermita en la familia. A ver, ¿quién es esa enfermita? Preséntenme esa enfermita. Ahí yo para yo ver lo que tiene. Y con solamente escribir así, automáticamente, es como quien dice, Antuco, te presento a la enfermita. A ver, vea lo que tiene. A ver. Tenemos una enfermita en la familia. Queremos saber su enfermedad. Padece para hablar. Y hay momentos como que va a desmayar. ¡Auritita! Permítanme que le meta una lisqueadita a este papel.

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1: Esa enfermita está cutipadita y nada más. A la edad que tiene esa enfermita, ¿quién es bruja? ¿Por qué? Como dice, sería un pecado decir que esa guagua está embrujada. ¿Por qué? ¿De qué? No tendría, como se dice, ¿no?, sentido. Y Antuco sería un chambón, ya. Antuco es alegre, muy diferente, pero no chambón. ¿Ya? Entonces, está cutipadita de perro. Pues todos sus síntomas es de perrito. No es que quiere desmayar, sino quiere estar así acostadita, se da vuelta por aquí, por allá, y está con la lengua afuera. Entonces, mudita no es. Porque si sería mudita, también se lo cura. El año pasado, como una mudita, terminó primeramente, decía, ma, ma, ma, ma.

0: De ahí está. Pa, pa, pa, pa, pa, pa, pa, pa. Y a su papá. Pa, pa, pa, pa, pa, pa. Y es como un mudo viejo ya. Me da ca a su mujer y le dice ca. Ca, ca, ca. Ca, ca, cariño, le queda siempre cariño. Ca, ca, ca, ca, ca, ca. Ca, ca, cariño.
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0: Mañana lo voy a curar. Mañana lo voy a curar. Ya, pasa mañana, está bien. Está cutipada nada más. Esta hay que curar, ya está curada ya la mamucha. Ahora hay que curarle a la nietucha. Ya, mañana le voy a curar. ¿Ah? Me visitan, dice un país, ya me visitan.

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Mañana, hermanito indio, te entrego tu indio ardiente y vas a estar como mi ñañolón. Ahorita mi ñañolón está en sintonía, solitario, y toma su indio ardiente. Mira, él es solitario. Antuco me dice, no es que yo no quiera tener mi mujercita. Primero que produzca mi chakra, Antuco me dice, no, ¿cómo? No quiero que pase necesidad una mujer conmigo, me dice. Qué lindo, está bien, le dije, qué lindo, qué lindo. Y Antuco, para el próximo año ahí me vas a tener mi mujer, me dice. Pero deme el indio ardiente. Llevó, viene hoy día, pues me dice Antuco, de que empecé a tomar el indio ardiente. Duermo un sueño. Me despierto abultado, mijo.

¿cómo te despiertas? Digo, un antojo es total. Mañana les entrego su indio jardín a los que están tele últimamente, a los que tienen sus encuentros todos dañados, unos encuentros todos telenchos, tilicos. Ay, no. Indio ardiente da la solución, ya está envasado. Si falta, ya su afrecho mañana, ahí está, ¿no? Todo en su asentado, está su machullado. Claro, pues, su viada está allá, tú como dice un país, claro, está su viada, torón, boom, para que está cayendo ganado el río.

Antuco, no hablas mi nombre. Hola, Antuco, no hablas mi nombre. Para ti nomás me llamo, ya listo. A ver cómo te llamas. Tun, tin, tan, ya listo, ahí nomás. Dime, Antuco, ¿por qué me duele mi cuerpo? Y a veces amanezco afiebrada. Antuco, una pregunta más. ¿Por qué me duele mi cintura y todo mi vientre? No te olvides, esta noche escucharé con mi pareja. Gracias, Antuco. Nada más, nada más. Gracielas también por participar en el programita. Ñañolonita, Ñañolonita, por la última pregunta es todo. Ese problema de esa infección que ya tienes años, esa te hace doler todo tu cuerpo, te da fiebre. Por eso su nombre es infección, bro. Está infectado, está avanzando. Últimamente ya no le tratas con nada. Le das pase libre, le das espacio, le das cancha al mal. Para que haga de ti a futuro muy cercano. Hasta cáncer, tal vez peligroso. Y van a ver es que tu pareja que está escuchando, Ñañolón, tú también estás. Y a los dos les voy a curar. Lita, ese es el asunto. ¿Ya? Ya, pues, Antuco. A ver, don Antuco. Ya, ya. Claro. Como yo le digo, pues les voy a curar. Ahorita voy a curar. Dale, don Antuco, gracias, don Antuco, cúranos, don Antuco. Dale la mano, don Antuco, ya. Y les curo. ¡Qué lindo! Setón. ¡Pum! ¿Ah? Claro, ya. Mañana lo va a curar usted. Marido y mujer se curan mañana. No es que yo no. Los dos están, son parejas, ¿ve? Ya, lista. Pues siempre, más antes te has tratado tú nomás. Pero él no. Y entonces, ahí está la enfermedad, ahí está la infección. ¡Caramba! Con mi pasa. ¿Qué te pasa? ¿Qué te pasa? Ñaño. ¿Te haces curar? Le apoya a tu doñita. Ella nomás se hace curar. Nuevamente, tú estás mal con la enfermedad. Tú no le sientes. Porque de ti, como dicen, tu parte es diferente. ¿No? Se manifiesta de otra manera la enfermedad. En tus labios, debajo de tu lengua, en tu cuerpo encima, ronchas, comezón. ¿No? Y en tu pipilín, granitos. ¡Caramba! Como se dice, ¿qué te pasa? Dice, ¿no? Ya, mañana lo voy a curar. Lita, quedamos. 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Voy a poner un guainatito chéverengue. Con eso cerramos el programa. Con eso cerramos una semana más de programita. Y les invito a abrir el día lunes, 5 de la mañana, el primer programa del día. Dentro de la programación de Millennium Radio. 5 de la mañana, lunes, Antuco aquí. Ya estoy sentado, ya, listo para salir al aire y hacerle la invitación a que me honren con su sintonía una semana más. Así nos vamos, semana a semana, mes a mes, año a año. Antuco paisano, aquí en Tocache, brindando sus conocimientos, brindando, como dice, una mano amiga. Una mano amigo. Entonces, gracias por su sintonía, señoras y señores. Regreso el día lunes 5 de la mañana.

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0: 7 de la mañana. Último bloque de reporte. Saludos aquí por Nueva Cucucumbia. ¿Quién me dice presente? Hola, buen día.
1: Día, quiero mandar saludo para mis hijos, unos profesores con talentos, como todos los queridos profesores que mañana están en su día. Quiero saludarlos. De Chincha, para todos los maestros, de corazón, Blanca Tazaico. Yo escucho Radio Nueva Cucucumbia.
0: Un abrazo inmenso a todos los profesores, a todos los docentes, que obviamente mañana van a celebrar su día y que el viernes hubo un agasajo en los distintos centros educativos en todo el país. ¡Sí! Abrazos a todos los docentes, a todos los profesores, los profes. Hola, Will, buen día. Saludos desde Tarapoto. Yo escucho Radio Nueva Cucucumbia. Saludos para Jorge. ¿Qué tal, Will? Buenos días desde Talara, Elvis. Siempre con Nueva Cucucumbia. Saludos a la familia Campos Pacherres. Gracias, Will. ¡Excelente domingo!
2: Hola, Will, ¿qué tal? Te habla Julio de Santiago de Chile, reportándome, saludando a la escuelita y un saludo especial para mi enamorada Lucía. Gracias a todos, buen domingo.
0: Buen domingo para ti también, gracias.
3: Hola, Will, buenos días, te hablo desde Culiacán, Puno. Quiero mandar un saludo muy especial para mi hijo Anthony, que está cumpliendo años, son 8 añitos desde que nació. Y que siga feliz, que Dios lo bendiga. Y que siga adelante como el campeón que siempre ha sido.
0: Bye. Gracias, Juliaca. Un gran abrazo a mis amigos allá en Juliaca, Puno.
4: Hola, Will, buenos días. Acá reportándome, te saluda Luis. Saliendo, bueno, ya salí de la guardia.
0: Ya.
4: Y ahora, camino a Comas para ver a mi pequeña hija.
0: ¡Muy bien!
4: Saludos, Will. Radio Nueva Cucucumbia.
0: ¡Qué bonito! Buenos días, Will. Saludos a la familia Romero López desde Pampa. Pampa Grande, Chiclayo. Saludos para Sabina Romero y toda la familia ya escuchando Nueva Cucucumbia.
5: Buenos días, Nueva Cucucumbia.
0: Buenos días.
5: Amigo de Volante, por acá reportándose de Chiclayo. Le cuento que hace un frío enorme. Es en la mañana porque en la tarde hace calor.
0: Allá.
5: Por acá, pues, reportándose, le mando saludos para mi mujer, Alicia, para mi hijo, Ilaín. Acá, toda la gentita de Chiclayo.
0: ¡Eso! ¡Que viva Chiclayo! ¡Tierra generosa!

0: amanecida trabajando.
1: ¡Claro!
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1: Buenos días
0: con todo.
1: Todo para que no me sepan valorar, no puede ser. Tranquilo, mi brother, tranquilo. Todo sacrificio, tenés su recompensa. 8:31 de la mañana. Hasta aquí los reportes. Ya se viene la pregunta del fin de semana.

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1: 8:43 de la mañana y la pregunta para hoy fin de semana tiene que ver bastante con fútbol, sí. Últimamente todos están ahí modo mundial, viendo los encuentros de las distintas selecciones en todo el mundo.
0: ¡Sí!
1: Obviamente están las mejores selecciones en todo el planeta disputándose. ¿Cuál puede llevarse la Copa Mundial 2026? Aún no sabemos. Se están acomodando, sí, de a poquito, se están acomodando las llaves para que puedan clasificar ya. Están ingresando en esta temporada a cuartos de final. Ya más adelante podrá saberse quiénes ingresan a semifinal.
0: ¡Sí!
1: Pero la pregunta para hoy, fin de semana, es... Redoble de tarolas. Tiene que ver con mundial, eso sí, ¿eh? Tiene que ver. Y la pregunta para hoy, fin de semana, es... ¿Qué país puede llevarse la Copa Mundial? Comenta el WhatsApp de la radio, 920-13-9996 es mi número de WhatsApp. Ahí me comentas, ¿eh? ¿Cuál es tu favorito? ¿A quién apoyas? ¿Quién considera que se pueda llevar la Copa Mundial? Hoy en día la cosa se pone más difícil, ¿eh? Las selecciones están ganando ahí de a poquito, por un gol nada más de diferencia. Ya se pone más difícil, ¿eh? La selección que me sorprendió fue la de Cabo Verde. ¿Qué tal guerra que le hizo a Argentina?
0: ¡Sí!
1: Por poquito, y gana. Lamentablemente Perú no participó en esta Copa Mundial, pero imagínate si hubiésemos ido, lo que nos hubiese tocado.
0: ¡Sí!
1: Nos hubiesen dado de alma, sí. Roche, hubiésemos pasado vergüenza, hubiésemos pasado. 8:45 de la mañana. La pregunta para hoy, fin de semana. ¿Qué país crees que se pueda llevar la Copa del Mundo? Amigo WhatsApp, tú sabes. Aquí pueden participar también grandes y chicos, ¿eh? Niños, jóvenes, adultos, hasta las chicas también pueden participar.
0: ¡Sí!
1: La pregunta para hoy, fin de semana, hasta las 10. ¿Qué país crees que se pueda llevar la Copa del Mundo?

0: 7:57 de la mañana. ¿Qué tal fin de semana con tu radio nueva Cucucumbia? Y la pregunta para hoy es ¿qué país crees que pueda llevarse la Copa del Mundo? Por aquí me dice Will, Colombia de todas maneras, claro. ¡Sí! Will, yo apoyo a Brasil, ojalá se lleve la Copa del Mundo, porque aposté bastante, me dice. ¡Sí! Bueno, sí, hay algunos que están apostando en las distintas casas de apuestas. Saber lo que pensaba. Están gastando, están invirtiendo ahí la quincena, el fin de mes. ¡Sí! Saber lo que pensaba. Apostando. Nos acariciamos y luego... Vamos por aquí, me dice Will. Definitivamente, la copa se lleva a España. ¡Sí! ¿Qué país crees que se puede llevar la Copa del Mundo? 920-139-996 es mi número de WhatsApp. ¡Vamos!
1: Buenos días, Will. Esta Copa del Mundo se la llevará Portugal o Francia.
0: Portugal o Francia, claro. Están fuertes, están muy fuertes. ¡Sí! Ahí con el bicho. ¡Sí! ¿Qué tal, Will? Buenos días. Definitivamente se la lleva por segunda vez consecutiva a Argentina. Todo puede pasar. Ustedes saben que en el fútbol todo cuenta. Porque goles que no haces, goles que te hacen. Así es.
2: Hola, Radio Nueva Q. Mi nombre es José Luis. Y el candidato a ganar el mundial es Argentina.
0: ¡Argentina!
2: Anótalo ahí, anótalo. Argentina campeona otra vez.
0: ¡Claro! ¡Leo Messi! Considerado el golero número uno en la historia de los mundiales. 8:59 de la mañana. Hasta las 10 de hoy. Es la pregunta del fin de semana. ¿Qué país crees que pueda llevarse la Copa del Mundo? Obviamente en esta elección de la Copa 2026. ¡Sí! Se están disputando, muchos países están sacando la garra. Esto depende de ti. Por hoy, depende de ti, ¿eh? Por hoy nada más.

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0: de programa y ya estamos de vuelta aquí en tu radio, Nueva Cucucumbia. Y la pregunta para hoy, fin de semana, es... ¿Qué país crees que pueda llevarse la Copa del Mundo? Porque por todos lados están en los restaurantes. Ni qué decir en las casas de apuestas, ¿eh?
1: ¡Sí!
0: Hasta en las discotecas están viendo el mundial ahí. ¡Claro! He visto en los parques también que instalan pantalla gigante. Están todos ahí los transeúntes. Imagínense. Los centros comerciales también tienen ahí su pantalla gigante.
1: ¡Sí!
0: Están siguiendo. Tienen sus favoritos porque muchos también están apostando. No sabemos todavía, ya están ingresando a octavos de final. Muy buenos candidatos. Y la pregunta para ti, ¿qué país crees que pueda llevarse la Copa del Mundo? Y las respuestas son estas.
2: Hola Will, hola Nueva Q. Yo deseo que gane Colombia,
0: Colombia
2: por su gran director técnico.
0: Ajá.
3: Buenos días, desde Arequipa. Otra vez se lleva la Copa Argentina.
0: Hola Will, buenos días. Aquí Eli desde Nazca. Me gustaría que la Copa Mundial se la lleve Argentina. Gracias Will, yo escucho Nueva Cucucumbia. Por aquí me dicen, yo voy por Portugal. ¿Dónde está el bicho? Sí puede ser, sí, sí. Hola Will, yo creo que la Copa Mundial se lo va a ganar Argentina con goles de Messi. ¡Viva Messi! A ver, por aquí me dicen, bueno, yo creo que para mí se lleva la Copa Marruecos. Ajá. Excelente programa Will. Te saluda Torobu desde Japón. Gracias. ¿Qué tal Will? Yo pienso que pueda llevarse España. Ojalá que sí. ¿Tú qué país crees que pueda llevarse la Copa del Mundo?
4: My name is Danny and the United States win the World Cup.
0: United States.
1: ¡Sí!
0: Oye, también está clasificando United States, Estados Unidos.
1: ¡Sí!
0: 9:14 de la mañana.
5: Buenos días, buenos días. Will, estás haciendo la pregunta, ¿quién se va a llevar la Copa?
0: Ajá.
5: Yo pienso México.
0: México.
5: Más o menos va jugando hoy. Este año más o menos va jugando bien. Los saludo aquí desde Salt Lake City, Utah. Soy mexicano, soy claro. Del estado de Hidalgo.
0: Muy bien. Es que yo pienso que también la selección mexicana está en su mejor momento. Está desempeñando un buen trabajo. Pero esperemos los resultados también. 9:15 de la mañana. La pregunta del fin de semana tiene que ver con el mundial. ¿Qué país crees que pueda levantar la Copa del Mundo? Dímelo.

0: los niños también están apostando en casa con los familiares o tal vez con algunos amiguitos. Y no es que queremos fomentar esto, las apuestas, ¿no?, en los niños, pero sí, se ve. Muchos fanáticos del fútbol.
1: ¡Sí!
0: Están apostando cuál será su país favorito, su candidato, para que pueda levantar la Copa del Mundo. Oye, a propósito, hoy tenemos partido Brasil versus Noruega a las 3 de la tarde. Pero la pregunta para hoy, fin de semana, es: ¿qué país crees que pueda levantar la Copa del Mundo, que pueda llevarse, obviamente, la Copa Mundial 2026? Por aquí me escribe Giselita Malásquez, me dice: Will, yo pienso que pueda llevarse Colombia. Es un mejor candidato, gracias. Will, buenos días. Se la lleva la Copa Francia, de todas maneras, de parte de Ingrid Chávez, de San Nicolás. Gracias, Ingrid. 920-13-9996 es mi número de WhatsApp. ¿Tú qué piensas? ¿Qué país crees que pueda llevarse la Copa del Mundo?
2: Hola, Bill. Saludos desde Quillabamba. Bueno, estamos de fiesta.
0: Ajá.
2: Bueno, acá la Copa se la va a llevar Francia. Porque yo veo que es un buen equipazo, ¿no? Aunque no lo quisiera, pero lamentablemente creo que Francia está. Yo escucho Radio Neva. Cumbia.
0: O sea, aunque no quisieras, pero piensa que sí puede llevarse la Copa del Mundo, ¿eh? Ahí está Dembélé, Mbappé. Esa gente. 9:26 de la mañana.
3: ¿Qué hace, Will? Buen día.
0: Buen día.
3: El que se lleva la Copa del Mundo va a ser Francia, mano.
0: Francia.
3: Se terminan los partidos. Argentina con Cabo Verde jugó el 50% de lo que juega Francia. Así que, anótalo.
0: Oye, me sorprendió bastante la selección de Cabo Verde, ¿eh? Me sorprendió muchísimo. Hizo sufrir a Argentina, ¿sí?
1: ¡Sí!
0: ¡Claro! Al actual campeón del mundo, pero ahora en esta Copa vamos a definir quién será el país que levante la Copa Mundial.
4: ¿Qué tal, mi querido amigo Will DJ? Acá reportando desde tu pata, Chato Merengue. Bueno, hoy día domingo no hay escuelita, ¿no? Pero
0: pues,
4: ahí estamos escuchando la radio nueva, Cucumbia.
0: Gracias.
4: A ver quién se lleva la Copa, Will. Chequea con esto que ha hecho Cabo Verde con Argentina, Will. Chequea, no le tengo confianza a Argentina. Puede ser, Will, está entre Marruecos, Will. ¿Eh?
0: Marruecos.
4: Saludos, mi amigo Will.
0: Gracias. Marruecos puede ser también otro candidato.
5: Buenos días. Yo pienso que la Copa, pero el Mundial se lleva a Portugal.
0: Portugal. Puede ser, ¿ah? ¿Eh? Puede ser.

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9 de la mañana. Hoy domingo 5. Domingo 5 de julio. El primer fin de semana de este mes. Mes patrio. Mes de la blanquirroja. 9:40 de la mañana. Me están escuchando allá en Tocache.

0: abrazo inmenso para mis amigos ahí en Tocache, que están sintonizando Nueva Cucucumbia en Uchiza, Santa Lucía. Gracias. Full sintonía por allá. Y la pregunta para hoy. La pregunta para hoy es: ¿qué país crees que pueda llevarse la Copa Mundial? Muchas apuestas, muchos comentarios. Amantes del deporte están participando. Vamos con las respuestas.
1: Hola, alguien de Bakú. Cumbia, soy de Ayacucho y mi nombre es Farid y voto por Argentina.
0: ¡Argentina! A ver, por aquí. Hola, Will, yo pienso que la copa se va a llevar a Brasil. Además, soy hincha de Neymar.
2: ¡Sí!
0: Saludos para mi brother, Rabanal, que también está participando hoy domingo, fin de semana. Will, buenos días. La copa está declarada para la más grande. ¡Argentina, che! Saluditos de Gladys en San Martín de Porres, escuchando Radio Nueva Cucucumbia. Oye, pero sí, mis respetos también para la selección de Cabo Verde. Hizo un gran trabajo en esta Copa Mundial. Se lo merece, ¿eh? A ver, por aquí. Ahí se Will. Pienso que la final es nuevamente entre Francia y Argentina, pero la copa se lleva a Francia.
2: ¡Sí!
0: Yeah. Argentina tiene el camino fácil hasta el final, pero los demás países se la ponen un poquito difícil. No sé qué está pasando por ahí. Gracias. Muy buen comentario, muy buen comentario. 9:41 de la mañana.
3: Will, buenos días.
0: Buenos días.
3: Para desearle mi respeto al equipo de Cabo Verde, claro, que debió llegar hasta el final. De verdad, se lo merecen.
0: Muy bien.
3: Pero mi ganador para esto, de verdad, yo lo veo Colombia. Colombia o Portugal. Pero mi Colombia tiene que ganar esta vez. Colombia. Yo escucho Radio Nueva Cumbia.
0: ¡Eso! Esta es la pregunta. Oye, me queda poquito tiempo. ¿Poquito tiempo? ¡Pues, no! ¿Qué país crees que pueda llevarse la Copa del Mundo? Me queda menos de 20 minutos. Qué malo es Diosito, ¿eh? Que sí, pues el tiempo avanza rapidito, justo cuando lo estoy pasando recontra bien. No puede ser. ¿Qué país crees que pueda llevarse la Copa del Mundo?

0: y 56 de la mañana, parte final del programa para hoy. No puede ser.
1: ¡No!
0: Un poquito. Tres horitas, no puede ser. Quedan chiquititos en la FM. Sí, tres horitas. Mínimo sus 9 horas, mínimo. Sí, claro.
1: ¡Sí!
0: No, mentira, mentira, mentira. Me está escuchando mi brother Robert Ricra en Guayay, Cerro de Pasco. Él está, por supuesto, él está alentando también Argentina. Me está escuchando también mi chinita, ya en Vitarte. Ella apoya a Argentina. Somos Argentina.
1: ¡Sí!
0: ¡Claro! Besito, baby, baby. A ver, por aquí. Vamos rapidito con algunas respuestas para la Copa Mundial 2026. Oye, estoy que me trabo. ¿Qué país crees que pueda llevarse la Copa del Mundo en este 2026? A ver, por aquí me dice Will, aquí desde Pucallpa, yo pienso que se puede llevar Estados Unidos, está fuerte, me dice, claro. Abrazo inmenso a todos mis amigos en Pucallpa, sintonizando Nueva Cucucumbia. Will desde Tacna, apoyo a Estados Unidos. ¡Claro! Will, yo apoyo a Portugal. Soy hincha el bicho, está bien, claro, muy bien.
2: Hola, buenos días. Soy Kelly y mi país favorito para ganar la Copa del Mundial es Portugal. Portugal,
0: Portugal.
2: Vamos, Cristiano.
0: ¡Sí! 9 y 57 de la mañana. Es que sí, en el fútbol todo se vale, a todo se vale. Pero las reglas, ¿están viendo hoy en día que el VAR está...? O sea, hasta la pelota tiene chip que puede identificar lo que vendría a ser cualquier falta, fuera de lugar... Increíble, ¿eh? Hasta por una uña ya te están cobrando posición adelantada, imagínate, una uña. O sea que, si tú calzas 45 y tienes una uña de 1 centímetro, ya fuiste. ¡Ya fuiste!
1: ¡Sí!
0: 9 y 58 de la mañana.
3: Muy buenos días, DJ Will, mi hermano. En el fútbol nada está dicho. Pueden haber pronósticos y todo lo demás.
0: Ajá.
3: Pero hasta el equipo más chico, ya lo demostró Cabo Verde, te puede hacer un partido parejo. Para campeón, creo que está entre Francia y por ahí representando a Sudamérica, Argentina y a la vez México. Y por el continente africano, Marruecos.
0: Marruecos, muy bien. Oye, sí, hasta los equipos más pequeños están dando la garra.
1: ¡Sí!
0: Lo están dando todo. ¡Me voy!
1: ¡No!
0: ¡Me quedo!
1: ¡Sí!
0: Parezco Gilberto Santa Rosa, ¿no? 9 y 59 de la mañana, cuídense muchísimo. Regreso mañana desde la 1 de la mañana. Siempre por Nueva Cucucumbia. Yo soy

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turistas también de Sisa.

0: sostén. Tu chucho ya llega al pulpo.
1: Mentiroso eres.
0: ¿En serio? ¡Se cansaron!
2: Dale, Tiago.
0: ¿Has escuchado Omega? No, di. ¡Se cansaron! Pues seguimos en la Omega esta noche.

que no sabe.

0: el servidor aquí. Maestro, usted me puede apagar las luces aquí.
1: Apaga las luces.
0: Apágame las luces, maestro.
1: ¡Eider! ¡Feliz cumpleaños, primo!
0: Yo quiero que levante todos los que tengan celulares. Levante la mano los que tengan celulares. Prenda la bombilla los que tengan los celulares.
1: ¡Que tengan celulares, mira!
0: Así mismo, mira para allá. Mira cómo se ve eso.
1: ¡Dame todos!
0: ¡Que prenda los celulares!
1: ¡Prenda los celulares!
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0: Vaya, y te enseño mi Awiwa. Missouri. Mi gusanito. Chochito. Ashishito. Chiquitito.
1: Caliente. Ah.

0: Hola, muy buenos días a cada uno de los compañeros maestros y maestras de la provincia de Tocache y de la región San Martín. Estamos una vez más en la radio para poder compartir todo lo que concierne a nuestro glorioso sindicato. Un sindicato que viene trabajando más de 54 años. Ya contamos también con ilustres invitados, con el profesor Benítez y también con el profesor Víctor Caxiri, en la cual vamos a abordar temas importantes. De igual manera, estamos en la compañía de la profesora Angélica para la conducción de este programa. Profesora Angélica, buenos días.
1: A ver, ¿cómo están? Feliz Día del Maestro. Ya estamos en la previa, próximos minutos para iniciar todo este encuentro, como lo venimos haciendo hace muchos años. 37 años de vida en el magisterio, 37 años en forma consecutiva perteneciendo a este glorioso SUTEP. Con o sin cargo, nosotros somos SUTEPistas. La bienvenida del caso a todos y cada uno de los maestros que en estos momentos no se encuentren en pie de lucha, están en cocina, están haciendo sus quehaceres o quizás estén descansando después de un gran encuentro que se dio en el Colegio Nacional Manuel Escorza, donde nuestros representantes directivos pues promovieron un riquísimo almuerzo en la ribera del Guayaga y donde hasta altas horas de la noche pudimos compartir con todos y cada uno de los maestros. Desde acá extendemos el saludo respectivo a todos nuestros maestros del nivel primario y del nivel secundario, así también como al equipo directivo de esta casa de estudio y de todas las casas de estudio, Carlitos, de nuestra provincia de Tocache. Estamos 5 de julio y como todos los años, con o sin cargo, venimos iniciando la previa y terminaremos con un riquísimo almuerzo en, ¿cuál es el nombre, Carlitos, si me hace recordar? O Víctor.
0: Restaurante Mar y Fuego.
1: Amor y Fuego.
0: Mar
1: y Fuego, al frente de Electro Tocache, donde todos nuestros maestros cesantes y jubilados, nuestras viejas glorias, nuestra próxima casa, donde ya pocos años nos falta para poder unirnos a ellos, estaremos juntos compartiendo un riquísimo almuerzo y recordando. Dicen que recordar es volver a vivir, ¿verdad?
0: Claro que sí, así es. Bueno, recordemos también nuestro glorioso sindicato, fue fundado el 6 de julio de 1972 en Cusco, unificando así diversos ejemplos, diversas glorias, como usted decía, de esos tiempos. En esos tiempos, antes de eso, había pues también varios sindicatos. Hoy, igual manera, está compartiendo ya en varios sindicatos, pero en la cual vamos a tener ya la compañía de profesor Benítez, en la cual nos va a dar todos los pormenores, nuestras historias, de que cómo ha venido pasando. Primero pasando por varios sindicatos, luego estaba a manos del APRA y a manos de otros partidos políticos. Hoy ya también estamos en el sindicato, pero también estamos sufriendo esta situación, esta crisis, podemos decir así, crisis en el seno del SUTEP. Vamos a ver cuál va a ser el destino con este nuevo gobierno, todavía aún no sabemos. Esperaremos que cómo lo que vamos a ir manejando en estos últimos días.
1: Pablito, muy buen día. Estamos desde Uchiza, no, estamos aquí en Tocache, pero nuestras viejas glorias están aquí a nuestro lado siempre. Pues el sindicato es así, el ser sindicalista es así. No es donde te pintan bonito, donde ves plata, Tony, por favor. Nosotros somos sindicalistas de tradición, de nacimiento. Bueno, quien habla 37 años, bueno, Carlito debe tener 5 o 10 años, ¿no? Porque él es el más joven del grupo. Pablito, ¿cómo estás? Pablo Benítez, el más odiado y querido a la vez por el SUTEP provincial Tocache y por el SUTEP nacional, ¿no? Donde ya está dejando huella y sacándole más canas a Lucio Castro.
2: ¿Qué tal? Muy buenos días a todos. No sé si me escuchan.
3: Hola, hola.
1: A cocachos aprendí, Pablito.
0: Sí.
2: Buenos días. Un gusto, una alegría estar en estas fechas tan especiales. Con ustedes, ¿no? También alegrarnos de ver la recuperación, estar sentado al lado de nuestro compañero Carlos Calderón, después de un susto que nos diera producto de un accidente. Ya él está volviendo a lo que siempre algunos nos hemos ya acostumbrado y hemos hecho un estilo de vida, esta lucha constante y permanente. Y como bien nos dice esa Angélica, no se trata de tener el cargo, sino se trata ya de valores, de principios, en contextos y en condiciones bastante adversas. Hoy vamos a enfrentar un nuevo gobierno que va a ser quizás en un contexto uno de los gobiernos más duros
3: y más reaccionarios que vamos a enfrentar como maestros. Pero ¿qué tenemos en contraparte para poder enfrentar ello? Es el instrumento de lucha llamado SUTEP, que bien lo ha descrito Carlos con los términos de glorioso, histórico. ¿Cómo estamos ahora? Eso vamos a dialogar también hoy con el colega también Víctor Caxire, y esperemos que de estas reflexiones, de este diálogo, podamos sacar algunas conclusiones que nos permita el qué hacer de aquí en adelante.
0: Así es, tenemos en la historia la lucha por el reconocimiento de 1972 a 1984 ha sido dura. La época marcada por la confrontación directa, la represión por parte de las autoridades de turno, las huelgas, las historias, huelgas y logradas por el sindicato, nuestras luchas que viene hasta ahora. Justamente, por ejemplo, el nombramiento en esos tiempos históricos de muchos maestros, y que también muchos maestros han estado bajo la sombra por unos cuantos días, meses, y eso ha marcado la diferencia, ha marcado la lucha de nuestro glorioso sindicato.
3: Sí, Carlitos, permíteme decir, y a manera no de repente tan anecdótica, sino algunos hechos más referenciales. El SUTEP, después de su fundación, bajo el liderazgo del colega Horacio Ceballos Gámez, tuvo un momento de mayor impulso, llámese sindical o reivindicativo, cuando nos enfrentamos a las dictaduras militares. Allí es donde el SUTEP no solamente pasó de ser un gremio de maestros, sino pasó a ser un instrumento de defensa de todo el pueblo peruano, porque se vivía estos momentos de una dictadura militar, y el sindicato pasó de ser solamente el gremio de maestros a ser este instrumento de lucha de todo el pueblo peruano. Y de allí la siguiente etapa fue de resistencia, casualmente en los 90, de la dictadura fujimorista. Entonces tenemos que también ser claros allí para poder entender ahora qué es lo que se nos viene con la hija del ex dictador Fujimori, y es por ello que ya estamos viendo algunas situaciones que de repente a los que estamos y tenemos nuestro corazoncito sindical sentimos mucha decepción, y tenemos que decirlo justo en estos días que estamos a puertas ya de nuestra celebración central el día de mañana. Tenemos que decirlo para que podamos entender qué es lo que está pasando y cómo debe ser el accionar del maestro en estos contextos, ¿no?
1: Tomando en cuenta, Pablo, de que en 1990 a más, donde el sí, gracias, donde estuvo el señor pues Fujimori, tuvo un silencio total y un condicionamiento al SUTEP, donde en ese tiempo y en ese entonces, si nosotros recordamos al fallecido Leoncio Pérez Guaita, que manejaba el SUTEP, lo tenían amordazado, o sea, lo tenían, con el perdón del término, de forma literal, contra la pared, porque no podían tomar acción alguna frente a ningún reclamo, porque si no, ya estaban con las llamadas y con las amedrentaciones para poderlo manipular, condicionar, pues con relación al trabajo que venía realizando en calidad de maestro. El SUTEP se silenció en ese entonces. No había acción a reclamo, ni a medida de lucha, ni nada por el estilo, porque si algo se decía, pues lamentablemente la situación se ponía y se tornaba de mal en peor dentro de la institución educativa como fuera de ella.
3: Sí, hay que recordar que esa es una época de resistencia. Tuvimos que hacer una especie de repliegue porque los otros sindicatos que existían, también sindicatos fuertes, la tendencia de confrontar directamente al fujimorismo tenía en contraproducente la desaparición, ¿no? Por eso es que cuántos sindicatos de trabajadores hemos logrado resistir a la dictadura fujimorista. Entonces, nuestro accionar en ese momento, en esa coyuntura, era de repliegue para poder resistir, porque los dirigentes eran hostigados, acosados, desaparecidos. Hay que recordar lo que existía, el grupo Colina, etcétera, la desaparición de dirigentes históricos de la CGTP como Pedro Wilca. Entonces era una etapa, y que algunos nos cuestionamos, o dentro del SUTE, que no hicimos nada, estuvieron desaparecidos, escondidos. No, era una táctica de repliegue porque el contexto lo ameritaba.
0: Claro, ¿por qué no recordar en esos tiempos? Y lo más triste es que, mira, en estos últimos tiempos, muchos maestros son fujimoristas, a pesar de ese repliegue, a pesar de la dictadura, del perseguimiento. Muchos compañeros maestros que hoy ya están en la gloria del Señor han estado en la sombra, encarcelados, seguidos. Y bueno, ahora con este nuevo gobierno, por eso decía, ¿qué nos espera? ¿Qué haremos? Desde ya se sabe que va a estar, ya no hay CTS, no va a haber aumentos. ¿Qué hacer en ese entonces? Habría que buscar otras formas seguramente de ver. No creo que a pesar de la mordaza y todo eso, no creo que el sindicato, o en todo caso el gremio sindical, como nosotros fuertes y luchadores, vamos a estar calladitos.
3: Sí, mira, permíteme primero entrar en un contexto internacional, porque no vamos a poder entender y no vamos a poder de repente plantear algunas salidas si es que no contextualizamos, inclusive en el escenario internacional. ¿Qué está pasando? ¿Por qué en América Latina hay 9 gobiernos, como ya lo ha dicho Donald Trump, que se van a tener que arrodillar y que tienen casi las mismas características que están teniendo los gobiernos fascistas? En el mundo ya entró un tema de la multipolaridad. Hemos visto ahora último la derrota de Ucrania, es decir, el imperialismo norteamericano ya no puede en Europa, no puede en estas regiones, y ahora tiende a replegarse y a hacer de su bastión América Latina. Por eso es que está ingresando directamente a estos procesos, llámese intervencionistas, como lo que hizo en Venezuela, y también como lo que ha hecho en el Perú, porque para nadie es un secreto que en el Perú Keiko no ha ganado con el voto popular. Keiko ha ganado con el voto extranjero y con la intervención de la CIA norteamericana. Ahora, ¿y por qué Donald Trump requiere o necesita? Porque detrás de Donald Trump está el gran capital imperialista. Porque ya estos países, llámese China, Rusia, Irán, que actualmente le ha respondido de igual a igual a Estados Unidos, estos países ya no permiten de que se explote o se extraiga sus recursos. ¿Y de dónde ahorita van a poder y necesitan extraer recursos, minerales y también mano de obra para sus empresas? Es de países como el nuestro. Es por eso que hemos visto lo que ha pasado con los derechos laborales en Argentina, con Milei. Y ahora ya estamos escuchando algunas declaraciones de algunos periodistas como Jaime de Altavoz al decir de que, por ejemplo, muchos feriados tenemos los trabajadores y que es necesario recortarlos para que la economía se dinamice y la economía crezca. Entonces, hemos escuchado también de que esta ley para las pensiones dignas, que lo está luchando un sector de maestros, lamentablemente parece que va a ser congelada, porque ya la renuncia de la ministra de Educación no es ajeno a todo este contexto político. Eso responde a una intención, a un interés geopolítico del fascismo en América Latina, y para eso necesitamos estar preparados.
0: Claro que sí, por eso yo decía que prepararnos ahora más que nunca. Veremos estrategias, como siempre hemos manejado algunas estrategias, no solamente en el fujimorismo, también en la época del APRA se ha utilizado varias estrategias y hemos salido triunfantes al margen de todo. Nos queda organizar, nos queda unirnos, nos queda de alguna u otra forma pues formar más bases. Ahora que también hablar un poco del CEN, seguramente más adelante hablaremos con el profesor Víctor, pero ya empezó a polarizar, como usted dice, a dividir, no solamente aquí en Tocache, sino casi a nivel nacional. Tarapoto ha sido también igual en la región de San Martín. ¿Qué esperemos de ese tipo de dirigentes ahora, en estos últimos tiempos?
1: Pero lamentablemente, permíteme, Pablo, pero lamentablemente, bueno, se dice, ¿no? No ahora, son fujimoristas los que dirigen el gremio y todo. Pero recordemos hace una semana atrás, cuando todos eran del señor Sánchez, ¿no? De JP, todos decían que JP y que tanta cosa. Anteriormente, recordemos, todos eran castillistas, se rasgaban las vestiduras por ello, conformaron, hicieron un nuevo sindicato diciendo que eran del CITER. Ahora, ¿qué ha pasado? O sea, ahora estamos viendo que se está manejando al ritmo de la conveniencia. O sea, somos de JP cuando estaba ganando, ahora que ya perdió, ahora somos de fujimoristas. Y mañana, si sale Castillo y vuelven a retomar las cosas, quizás se cambien nuevamente, buscando la conveniencia, buscando los carguitos, buscando los intereses más individuales que sindicales.
3: Sí, mira, y esa es una tendencia, nos guste o no, que se impuso una corriente política ideológica en los 90 con el fujimorismo. Y ahora estamos cosechando eso. Por eso es que ahí, exacto, tenemos muchos profesores que se rajan la vestidura y ahora aparecen como fujimoristas porque ganó la señora acá. Ayer eran supuestamente pseudoizquierdosos, pero vayamos a su práctica, ¿no? Y la práctica lo demuestra en estos hechos. Los eventos que están desarrollándose, como el evento de ayer que ha sido que ha tenido pues una situación, en vez de mejorar lo que año tras año veníamos desarrollando, estamos retrocediendo. ¿Por qué? Porque el tipo de persona, como bien describes, el tipo de dirigente que asume el cargo es un tipo de persona que no entra por principios, no tiene lineamientos ideológicos, sino es clientelaje, es oportunismo, es pragmatismo, es decir, ¿qué me puedo servir yo? ¿Cómo me sirvo de esta organización? ¿No? Para mi beneficio personal. Si no, habría que hacer hasta una radiografía de quienes hoy ya ostentan la dirección del SUTE Tocache. Y así se incomoden y se molesten los colegas, pero tenemos que también analizarlos. Porque de acuerdo a sus características, de acuerdo a sus valores, es también cómo van a conducir este espacio colectivo o cómo vamos a empezar a levantar banderas de lucha realmente y no pues... como lo dije en una entrevista ayer, en Uchiza, es simplemente clientelismo. Y esto sí puede llevar a la total destrucción y desaparición de nuestro sindicato. ¿Y esto a quién le sirve? A sectores, como ya mencioné, el fascismo que se impone nuevamente en América Latina y a sectores como esta presidenta que acaba de ganar.
4: 11 y 16.
1: Por supuesto, estar en los cargos, estar en las dirigencias, no es un tema de cuánto voy a ganar o cuánto me voy a aprovechar. Pablo, tú bien has visto y hemos conocido el trabajo de fondo que se ha venido realizando, y no se puede culpar o responsabilizar a que el Subcafae, pues simple o llanamente, no ha sido parte de esto. Nosotros hemos dejado un Subcafae totalmente ordenado, tanto en documentación como en organización, y dentro de esas planificaciones estaba el bono de donación de 9.600 soles, un tema que solo faltaba recoger y ejecutar el beneficio, el trabajo, la proyección y en este caso el agasajo a los maestros. Nosotros con ese mismo monto hemos realizado eventos años anteriores y donde definitivamente pues los maestros se quedaban hasta quemar el último cartucho, sin quemarlo esto, sino satisfechos y contentos de una bonita celebración. Queremos pensar de que en las próximas horas vamos a tener comentarios parecidos o quizá mejores, porque tenemos empresarios que están trabajando y que aparentemente a través de esta designación a nivel nacional por el señor Lucio Castro ha escogido a los mejores cuadros. En consecuencia, queremos pensar y escuchemos los comentarios en las próximas horas, en los próximos días, de una celebración merecedora para el maestro de Tocache. Es así como nosotros, como lo dijimos en un inicio, siendo o no dirigencia, pues seguimos siendo sindicalistas hasta el último día de nuestro trabajo y de nuestra labor, aunque dicen que el maestro, pues ni siquiera después de muerto, deja la docencia, ¿verdad? Porque dentro y fuera de las aulas somos educadores y somos el modelo a seguir de una sociedad buena. Pero lamentablemente las situaciones y las cosas que estamos viendo, pues no entendemos el porqué, o es que el director de la UGEL Tocache pues ha cerrado ese donativo, no ha entregado ese dinero y en consecuencia de ello los maestros, como pocos nos dijeron, y esperemos que sea simplemente el comentario de pocos, han salido con hambre de esta actividad. Y no creemos ni vemos justo de que se esté lastimando a los maestros en un día tan importante como el Día del Maestro. Es realmente una situación que nos preocupa. Hemos estado conversando y agradecemos desde ya a la subprefecta de nuestra provincia de Tocache que nos dijo, profesora, ¿qué pasó? El día de hoy pues no nos han pedido ustedes el acompañamiento para que con nuestras fuerzas vivas estar acompañando a nuestros maestros cesantes como lo hicimos el año pasado con los maestros activos. Profesora, ¿qué ha pasado? Nosotros hemos buscado formas para poder comunicarnos con ellos y simplemente ha sido la negativa de que se sentían cansados por tantas actividades que han hecho. Qué pena, Carlitos, qué pena, Pablo, que estando a la víspera, estamos 5 de junio, a un día, menos de horas para poder llegar a celebrar nuestra fecha tan importante como es el reconocimiento al educador, al formador en el Perú, pues simplemente hayan preferido tocar un día cualesquiera en una forma desordenada y no prevalecer la fecha y los espacios que nos da el Estado. Por ejemplo, la subprefecta, a través y tras la responsabilidad del Ministerio del Interior aquí en nuestra provincia, se sintió extrañada de que no siguiera esa continuidad, ese respeto, ese valor agregado a los maestros y que el día de hoy solo siga celebrado pues el aniversario del Colegio Particular Fernando Estal. Y que desde ya extendemos nuestros saludos correspondientes a todos los maestros de esta casa de estudio, pero creo que sí se dejó extrañar a nuestros maestros cesantes, a nuestros maestros jubilados, a nuestros maestros activos, que muchos de ellos ya estaban acostumbrados pues a acompañarnos, a visitar a nuestros maestros caídos, tanto maestros activos como también familiares de esto, hacer nuestras misas de honra, como lo hemos venido haciendo todos estos años. Una situación que deja mucho que pensar y que queremos confiar que por la celeridad o desesperación que este nuevo grupo humano ha tenido, no ha tenido la organización ni el respeto del caso a una fecha tan importante. Pero lo único, Pablo, que sí se han preocupado es en recabar el cheque, pues, fechas antes.
3: Y sí, mira, ahí en primer término, hasta antes de, éramos un equipo. Exacto. O sea, el SUTEB era un equipo. Pero después de, lamentablemente, es un grupo de amigos. O sea, Lucio Castro, el CEN, lo que ha impuesto es un grupo de amigos. Y lamentablemente ellos, sus intereses, no es un tema institucional, protocolar, velar, porque el SUTE no solamente es el maestro, sino también es toda la población de Tocache, en el sentido, nuestra participación en esos actos protocolares que usted bien menciona. Pero no hay el nivel adecuado en este tipo de personas que hoy están asumiendo la dirección del SUTE Tocache, y por eso ya estamos teniendo estos resultados.
1: Claro, es no algo hay noción, que, no hay historia, no conocen la historia real de lo que es el maestro, de lo que es este trabajo sindical. No solo es ir y tomarnos foto o ir ser, con el perdón del término, el monigote de nadie, como estamos viendo últimamente. Todos mandan, todos dirigen, todos se quieren dar de jefes, cuando acá no hay jefe, acá no hay líder. Acá simplemente es el trabajo mancomunado en defensa de los derechos del maestro. Sin embargo, estamos viendo una gran desazón, no solo en este tema, Pablo y Carlitos, en este tema de festividad por nuestro día. Tenemos álgidos problemas, por ejemplo, la falta de pago de la CTS, nadie se pronuncia al respecto. Tenemos el gran problema del proceso de reasignación, que nadie habla sobre ese tema. Tenemos el problema, señores, de los cuales se están y que se buscan manejar el respeto de estas horas adicionales que no se han pagado. Y esta situación es la que, y aclaremos bien, que sin ser, porque ya nosotros somos y reconocemos y respetamos, ¿no?, la imposición del señor Lucio Castro, representante nacional, por sus apetitos personales, por sus apetitos políticos, por quererse perpetrar en el cargo, bacán, lo aceptamos. Eso no nos quita el sueño a nosotros, pero sí lo que nos quita el sueño es cómo el trabajo se ha quedado en el camino. O sea, sin tener un cargo como ex dirigencias, vemos al profesor Víctor Caxires que sigue tocando puertas. ¿Qué pasa con la CTS? ¿Por qué no se le ha dado a la totalidad de los maestros? ¿Qué pasa con las horas adicionales? Y esperemos que el profesor Víctor también nos comparta y nos dé a conocer, ya no como secretario provincial, aunque nuestros maestros cesantes y jubilados, por el respeto y el reconocimiento al acompañamiento, que no fue de ayer, sino es ahora y va a continuar ello como buenos ex sindicalistas, seguimos trabajando en buscar el apoyo y el sostenimiento de esta medida de lucha, que a través de esta amenaza de los nuevos representantes nacionales, pues está poniendo en zozobra a cuantos y tantos adultos que han dado su vida, han dado décadas de su juventud para poder formar una sociedad mejor, ahora se les esté dejando en el abandono. 300, 400 soles, Pablo, Carlitos, que se les esté pagando mensual, pues es simplemente estar atentando contra la vida, porque ni siquiera ello va a servir para sus medicinas. Pero ¿qué nos dicen las nuevas dirigencias? ¿Qué nos dice el señor Lucio Castro? Lo primero que ha ido a tocar puertas de la señora Fujimori, a extender y a decir que son más de 300,000 maestros que están con ella. O sea, ¿de dónde sacó ese monto? O sea, parece de que estaba demasiado encerado el piso de la nueva presidenta, de que todo el mundo ha ido a patinar por ahí.
3: Sí, y de repente para terminar un poco la reflexión de lo que ha ocurrido el día de ayer, hay una frase que dice, lo que mal inicia, mal acaba. Y acá tenemos que dejar claro que nosotros ya, el equipo anterior que estábamos en la conducción y en la dirección del SUTEP, absolutamente tenemos que hacer nada ahí. Y pedimos mil disculpas y quizás algunos maestros siguen confiando, siguen pensando que es el SUTEP bajo la conducción del compañero Carlos Calderón, de Víctor Caxir, etcétera, Angélica y otros compañeros más que siempre hemos estado. Ya no es, así, tenemos que ser claros, ya no son nuestros lineamientos. Es otro tipo de accionar, es un grupo, y es más un grupo cuasi banda, que solamente se está dedicando a ver dónde hay recursos y sobre esos recursos cómo dilapidar. Y expresión de ello ha sido el malestar que se ha generado. Expresión de ello es lo que estamos viendo. Ningún pronunciamiento respecto a situaciones o hechos que van en contra del maestro. O es que todo está de color de maravilla, o todo está de maravillas en la UGEL Tocache, es la pregunta. ¿Esto a quién le conviene? Le conviene pues a la UGEL, donde siempre las situaciones negativas, nefastas en contra del maestro, allí se gestan y ahora ya tienen, no solamente nosotros criticábamos y cuestionábamos, tenían de repente de manera indirecta al anterior sindicato llamado CITER, sino ahora tienen un nuevo grupo con nombre SUTEP que les va a servir prácticamente como si fueran su nuevo colchón sindical, y de eso seguro el colega Víctor Caxir va a dar algunos detalles al respecto.
1: Por supuesto.
0: Así es, mira, hoy por hoy, como usted decía, ya se está viendo otro rostro en el SUTE Provincial Tocache, y esto nos va a traer bastante, bastante sinsazón. Pienso que hay muchos maestros que estaban con nosotros, nos siguieron de cerca, todavía no se han llamado, no se han dicho, bueno, ¿cómo, qué está pasando? ¿Cómo es esto? ¿Cómo lo otro? Lamentablemente, seguiremos en el sindicato, pero no como dirigente, quién sabe. Pero eso no nos limita, no nos quita a seguir trabajando. Ya estamos en la compañía del profesor Víctor Caxir Pariona.
1: Así es, y esperemos pues el saludo respectivo, profesor Víctor. Ex, hay que decirle así, es nuestro ex secretario provincial de Tocache, pero para nuestros maestros cesantes y jubilados es el apoyo constante y permanente que tienen ellos, tanto para la asesoría como para ese aporte y esa consolidación que se ha venido dando y se ha venido fortaleciendo día a día. Profesor Caxire, muy buen día. Sí, feliz día.
5: Buenos días, profesor Angélica, profesor Carlitos. Estamos acá, ¿no?, retomando el trabajo. ¿No? Ya no somos dirigentes del SUTE Provincial Tocache, pero sin embargo, ¿no?, siempre estamos asumiendo la responsabilidad de dar dirección y línea a los maestros en cuanto no a su defensa, que nosotros siempre lo hemos asumido con responsabilidad. Estamos en este espacio, hemos hecho un pequeño programa conjuntamente con ustedes, ¿no?, para dar una orientación, una pequeña escuela sindical sobre la vida, ¿no?, del sindicato, que no ha sido tampoco nada fácil, ¿no?, construir un SUTE de más de 54 años de vida institucional. Ha sido todo un trabajo arduo de los ex dirigentes, que siguen, algunos de ellos siguen la línea sindical clasista. Un SUTE histórico, ¿no?, que siempre ha defendido a los maestros, y siempre estaremos ahí nosotros también en esa línea.
1: Por supuesto, profesor Caxir, es realmente agradecer y reconocer el trabajo que viene realizando, y eso que no ha cobrado cheque este mes, ¿no? Entonces, sin ello todavía, ¿no?, para demostrar la diferencia entre uno. Si escuchamos el ruido es porque están arreglando la vía, el tránsito pesado que lo conocemos aquí en Tocache, pero queremos iniciar este diálogo con el profesor Caxir, no sin antes agradecer a la empresa Radio Millennium, a su representante, al joven Tony, pues por darnos este espacio, por darnos esta tribuna para poder llegar hacia los maestros del campo y de la ciudad. Si bien es cierto, profesor Caxires, con el profesor Pablo hemos estado conversando sobre un poco sobre la historia, con el profesor Carlitos, con el conocimiento y sapiencia de sindicalistas por décadas. Pero nosotros queremos conocer más, a razón de que, como bien, tomando las palabras del profesor Pablo, que los maestros nos siguen llamando y nos siguen consultando sobre qué ha pasado con todo este proceso de exigencia que se venía dando a través de procesos administrativos, a través de la exigencia de muchos profesores contratados, que si bien es cierto, una parte han recabado su CTS, hay otra parte que, como dicen, la espera desespera. quisiéramos compartir con usted y que esta población magisterial que está necesitando información, no de festín, no de cuánta plata hay ni no hay, porque eso jamás lo vamos a escuchar en esta nueva dirigencia, sino el trabajo y la labor que se ha hecho en proyección a los derechos de los maestros. Comencemos, profesor Caxires, con el tema de la CTS. ¿Cómo va esa situación en esa relación que usted ha tenido muy permanente en la UGEL Tocache?
5: Sí, profesor Angélica, yo creo que este programa el día de hoy se está viendo a nivel nacional, ¿no? Y aquí, para que escuche también Lucio Castro Chipana, que aquí en la provincia de Tocache nosotros seguimos trabajando, como usted dice, ¿no? Con cargo o sin cargo, asumimos la responsabilidad, ¿no? Los maestros nos llaman a diario sobre el tema del CTS. Hay un 65% de maestros que no han cobrado el CTS, cuando el gobierno debió pagar inmediatamente el mes siguiente, que es en el mes de enero que le corresponde. Sin embargo, han pasado medio año y no hay nada de pago. Yo creo que esta situación es preocupante. Yo creo que aquí el tema del presupuesto, ¿no?, también juega un papel muy importante, en la cual el Ministerio de Economía no desembolsa, ¿no?, el dinero que corresponde, ¿no?, casi a nivel nacional. Y más aún, tenemos una UGEL Tocache que no está activando, no está trabajando. Ni siquiera ellos exigen al gobierno regional o central que se dé por todo también el pago de la CTS como hacen en otras UGELs
1: correspondientes. ¿Cuál es el argumento actual, profesor Caxires?
5: El argumento del UGEL Tocache dice que no hay presupuesto, mientras que no hay presupuesto hay que esperar. Pero ¿dónde está la gestión, las autoridades educativas, de hacer el seguimiento correspondiente? No solamente es entregar en el mes de febrero una relación de maestros que faltan, que están impagos. No, el tema es hacer un seguimiento correspondiente toda la semana, todos los meses, para exigir que una vez por todas se pague a los maestros. Entonces yo creo que nosotros seguimos trabajando en ese aspecto, seguimos exigiendo esa situación y esperemos, ¿no?, que en el transcurso de los próximos meses se pague, ¿no?, de manera ya el 100% de todos los maestros que corresponde su CTS, un sueldo íntegro mensual que de acuerdo a ley le corresponde a todos ellos.
1: Correcto. Con relación, profesor, y usted sabe más del tema por los años que tiene, tanto como sindicalista y como dirigente, ¿cómo es el tema de la selección para los representantes en procesos administrativos? ¿Profesores que tienen antecedentes, que están en procesos de investigación, pueden asumir esta responsabilidad?
5: Ahorita, profesora, es muy lamentable que el SEI Nacional de SUTED no respete el estatuto. El Comité Ejecutivo Nacional, actualmente, ellos están mandando oficio al UGEL, ¿no?, designando los delegados corresponde cuando a ellos no le corresponde. Al que corresponde enviar oficio de representación es al SUTE provincial, en la cual aquí, lamentablemente, este nuevo Comité Ejecutivo Provincial está siendo manejado, ¿no?, a su antojo por el Comité Ejecutivo Nacional. Aquí hoy es muy lamentable que en la Comisión de Proceso Administrativo tenemos a dos integrantes que están muy cuestionados por la población. Por ejemplo, no tenemos una integrante ahí que tiene actualmente una denuncia en la Comisión de Proceso Administrativo, ¿no?, por favorecer, ¿no?, a cierta familiar en un tema, notas de los primeros puestos. Y esa cuestión no se puede permitir.
1: ¿Podríamos presumir de que están pidiendo o han obtenido estos cargos para poder ser juez y parte y no sean nuevamente procesados ni sancionados por este tipo, este nivel de corrupción, si se podría llamar así, en las acciones, en la responsabilidad de directora y de madre de familia?
5: Sí, nosotros presumimos que el objetivo va por ahí. ¿Cómo es posible que una integrante de la Comisión de Disposición Administrativa tiene una denuncia en esa misma comisión, no puede ser juez y parte? O sea, por lo tanto, ahí el UGEL debe observar esa designación. Y no lo hace el UGEL Tocache, porque ahí seguramente también hay intereses creados. Hay otro representante que tiene problemas también de conflictos, no tanto en institución educativa como conflictos también a nivel también de comunidad. También no puede ser parte de ese comité. Yo creo que nosotros, como personas de experiencia, estamos viendo que en esa comisión seguramente van a buscar que beneficiarse de manera personal o beneficiar a cierto sector que viene siendo denunciado por actos de corrupción. Entonces yo creo que esta cuestión ponemos en alerta, ¿no?, a los maestros de la provincia de Tocache y llamamos la atención al UGEL Tocache que verifique bien y contaste bien qué miembros están perteneciendo en esa comisión. Si tiene cuestionamientos y hay denuncias, ellos no pueden ser partes de esta comisión de proceso administrativo como corresponde.
1: Más que mejorar, profesor, estamos viendo la situación y el hecho con relación a que ya hemos salido de una situación de un nivel de corrupción evidenciado a nivel nacional, donde el secretario técnico pues cobraba dinero para poder ser liberado o liberar a los maestros y administrativos que estaban en proceso. Un abogado el cual se le evidenció recibiendo dinero y que de acuerdo a lo que nos dan cuenta los medios de comunicación ha sido sancionado por 5 años de la suspensión en este trabajo de abogado. Ahora, de acuerdo a las reglas de juego, tengo entendido de que para ser y que los profesores que representan en el proceso administrativo tienen que ser maestros que están en forma intachable, que no tienen procesos, que no tienen denuncia. Ahora, podemos pensar quizás, maestro, de que el director de la UGEL desconoce este criterio, reconoce estas normas y que por ello pues está permitiendo eso, y es más, usted tiene conocimiento, profesor, si es que el director ya con resolución ha reconocido a la propuesta de estas dos personas que actualmente se sindican como representantes en el proceso administrativo.
5: Yo creo que aquí es falta de respeto. El actual director de la UGEL, Tocache, no ha hecho llegar una resolución de manera personal de que hasta acá nomás termina la función de la comisión anterior. No hay ningún tipo de resolución, no hay nada.
1: O sea, no hay la resolución de agradecimiento como nos han dado en el subcafá.
5: No hay ningún tipo de resolución. Nosotros pretendemos que el director del objeto Cache es como un ente decorativo, porque ahí en el objeto Cache tenemos jefe de áreas que tienen más de 8 o 10 años en el cargo. Entonces, son ellos que seguramente están manejando un tema interno, como tienen ciertas familiaridades con ciertos integrantes del Comité Ejecutivo Provincial. Yo creo que esa cuestión se tiene que corregir. Por ejemplo, nosotros en la Comisión de Proceso Administrativo, el año pasado, nosotros hemos detectado 10 postulantes con documentos falsificados. Y nosotros hemos actuado de acuerdo no al marco legal. Y nosotros hemos sancionado a aquellos postulantes que vienen con documentos falsificados y no pueden ejercer la carrera de docente. Esperemos, ¿no?, que esta comisión asuma esa responsabilidad. Pero así como lo vemos, esta comisión, esos integrantes están cuestionados, tienen denuncia, seguramente no lo van a hacer. Por ejemplo, como la anterior comisión de proceso administrativo, antes que nosotros ingresemos, por ejemplo,

0: van a tapar los actos de corrupción entre los miembros del UGEL, seguramente van a negociar, y creemos que esta cuestión no es muy lamentable.
1: Esto es preocupante, profesor, pero es muy preocupante, y más aún, valga redundar, por el tema de que los representantes de la UGEL Tocache ahora están candidateando para las próximas elecciones nacionales, provinciales y regionales. Pero yo quiero hacer, para que usted responda en una forma más puntual, ¿ha recibido su resolución de agradecimiento en esta designación de procesos administrativos? Uno, y quisiéramos también saber si usted tiene conocimiento de que ya el director de la UGEL ha reconocido, como debe ser, con resolución, a estos nuevos representantes que vienen dando voces de estas responsabilidades.
0: Por eso, es una falta de respeto de que el director de la UGEL primero tiene que hacer llegar una resolución a la comisión anterior, dándole a conocer que hasta ahí nomás cumple sus funciones.
1: No la ha recibido aún.
0: Ni un tipo de resolución, para nada.
1: Ok.
0: Nosotros les conocemos. Es más, profesor, usted tocaba un tema muy importante. Por ejemplo, el responsable de área de gestión pedagógica, el señor Ronnie Coral. Ronnie Coral, ¿qué mérito o qué trabajo él ha realizado, ¿no? O qué fruto ha tenido él en esa responsabilidad en el tema educativo? Para nada. Pero sin embargo, hoy en día está como candidato a una consejería regional, y él piensa que los maestros van a votar por él. Yo creo que, en primer lugar, este señor no tiene ese tipo de cualidades. Este señor nunca ha cumplido una labor efectiva, objetiva en el campo pedagógico. No tiene nada de propuesta en temas pedagógicos, y por lo tanto este señor pues no se vale del cargo para asumir una responsabilidad política electoral.
1: Yo quiero cerrar este tema exhortando al director de la UGEL, quizá por su juventud, por su falta de experiencia en el cargo, desconoce ello. Señor director de la UGEL Tocache, directamente a usted me dirijo. Revise la normativa, revise qué es y qué no debe de darse, porque quizás lo están sorprendiendo o quizás le están ocultando, pues, cuál es el manejo debido para tal o cual responsabilidad. Estamos hablando de temas serios, falsificaciones de documentos, nombramientos indebidos y, con el perdón del término, pues, actitudes que permiten irse, como dice, por el camino incorrecto para poder solucionar y mejorar las condiciones del maestro en nuestra provincia. Exhortamos que tome mayor cuidado. Queremos pensar que es por desconocimiento y no con intención de pretender, pues, manipular para usted poderse mantener en el cargo. Sí, profesor Calidad.
2: Sí, quería puntualizar justamente en eso lo que usted acaba de mencionar. La UGEL Tocache, ahora eso le ha favorecido grandemente que nosotros estábamos en algunas comisiones, porque hoy está empezando a convivir con ahora esta nueva dirigencia. O sea, eso es lo que busca, ese es el estilo propio de estos dirigentes, supuestamente llamados dirigentes, porque personalmente para mí no son dirigentes, ni nunca lo fueron, tampoco lo serán. Entonces, de ahí vamos a deducir de cómo se va trabajando. Mira, ya empezamos. En menos de una semana, ya la situación, cómo se viene trabajando. Y como decía el maestro Benítez, el que mal empieza, mal acaba. Cómo se está tratando de trabajar, ya prácticamente maestros que no tienen catadura moral, estar en estas responsabilidades de gran envergadura. ¿Con qué moral? ¿Cómo yo voy a sancionar o cómo yo voy a defender? Tampoco se trata solamente de sancionar y sancionar. Aquí hay que leer bien la normativa y, de acuerdo a eso, pues, si se amerita sanción, se le sancionará, y si amerita también que no, pues, de repente solamente por calumnia, hay que ver. El profesor Víctor conoce bastante eso, profesor Víctor.
0: Sí, mira, yo creo que el sindicato en los últimos años se ha derechizado, se ha vuelto en un sindicato economicista, se ha vuelto en un sindicato pro-patronal, que lamentablemente ha dejado de luchar por los maestros a nivel nacional, se ha perdido la línea de unidad sindical, se ha perdido, por ejemplo, no la solidaridad de clase. Hoy en día vemos cómo los maestros cesantes y jubilados a nivel nacional, a través del MACET, han empezado a organizar las ollas comunes en todas las regiones, en todas las provincias, y vemos un sindicato ausente en este tipo de lucha. que lamentablemente no vienen practicando la solidaridad.

0: de clase con estos sectores del magisterio muy importante.
1: Usted que está muy comprometido con el tema del MASET, nuestros maestros cesantes y jubilados, ¿tiene conocimiento quién es el profesor que está asumiendo esta responsabilidad en esta nueva directiva promovida por el señor Lucio Castro, profesor Caxire?
0: No, nosotros no lo conocemos. Nosotros hemos organizado ya más de 16 trabajos de plantones en Lujel Tocache. Nunca le hemos conocido a este señor. No viene a estas movilizaciones. Es igual que el Comité Ejecutivo Nacional tiene a un señor, un tal Félix Soto, que dice que entre comillas representa a los maestros cesantes y jubilados. Él nunca se le ve también una marcha con los cesantes y jubilados. Por lo tanto, pues nosotros indicamos que es un sindicato derechizado, un sindicato que no apoya a los maestros cesantes y jubilados, y creemos que por ahí está perdiendo la credibilidad a nivel nacional. Nosotros como sindicato provincial siempre hemos practicado la solidaridad de clase con este sector del magisterio, ¿no? Y seguimos trabajando. Por ejemplo, el día de mañana se está organizando un plantón nacional, ¿no? Justo en el Día del Maestro, para tratar de exigir que los maestros de Santos y Jubilados tengan una pensión digna y se reglamente ese tipo de leyes que se ha aprobado en el Congreso por insistencia, que lamentablemente este gobierno no hace caso a la petición del magisterio. Yo creo que la dignidad, la fortaleza que hoy en día nos enseñan los maestros de Santos y Jubilados, hoy en día están en las calles, están luchando por todos los maestros, inclusive los activos que en el futuro vamos a cesar. Y vemos un comité ejecutivo de SUTED, conducido por Lucio Castro Chipana, que en vez de estar con ellos conjuntamente en la marcha, va, se reúne con Keiko, ¿no? Va a visitarla, ¿no? A felicitarla porque ha sido electa presidenta, pero sin embargo no asume la responsabilidad, no practica el tema del clasismo, no practica la solidaridad de clase, ha dejado y ha abandonado. Es muy lamentable que en SUTED histórico tengamos este tipo de dirigentes nacionales.
1: Por supuesto, profesor. Desde ya nosotros agradecemos, reiteramos el agradecimiento a Radio Milenio por darnos este espacio para poder compartir desde nuestra exdirigencia sindical. No se pretenda que hablamos con dolor, no. Hablamos con la desesperación y la preocupación de toda la problemática que hemos dejado encaminada para buscar soluciones y que, sin embargo, hasta el momento no se dice nada. Profesor, ya se ha publicado el tema de reasignación. Profesor Caxire, ¿qué sabe al respecto y cómo se viene haciendo este trabajo? Porque tenemos conocimiento de que la UGEL Tocache pues no ha tenido coordinación alguna con relación al particular.
0: Nosotros, profesora, como no estamos en esta comisión, estamos vigilando este proceso. Esperemos que el responsable que esté en esa comisión actúe de manera transparente, se actúe de acuerdo a la norma que emite el tema de reasignación. No esperemos que haya problemas más adelante, pero nosotros estamos vigilantes, atentos a lo que está pasando. Creemos que esta situación, el UGEL Tocache también tendrá que trabajar en función a eso. Cualquier tipo de denuncia seguramente lo van a hacer los maestros, y nosotros como ex dirigente del SUTE, estamos nosotros viendo que este proceso se lleve con toda normalidad.
1: Profesor Carlitos, usted siempre ha manejado este tema. ¿Puede educar, orientar un poco a esta nueva dirigencia para que tome acción? Porque más que preocuparnos de la nueva dirigencia, nos preocupan los maestros en sí, que vienen pues desconociendo totalmente todo este procedimiento, cómo deben encaminarse para poder obtener, si es que desean, realizar su reasignación.
2: Sería loable, sería factible las orientaciones necesarias con la experiencia que uno tiene.
1: Por supuesto.
2: Pero este tipo de dirigente, ya, disculpe el término, ya son hombres viejos, maestros viejos, y su juventud no han aprendido, ahora no van a aprender, jamás van a aprender.
1: Van a preguntar cuánto pagan por ese cargo.
2: Lo que van a aprender es convivir, lo que van a aprender es negociar, eso es lo que van a hacer, y hay más que seguro eso, porque ya hemos vivido en anteriores oportunidades ese tipo de trabajo, lo que hacían los anteriores dirigentes. ¿Cuántas plazas hay? ¿Cómo vamos a ir por aquí? Ya, eso es lo que hacen. Lo otro, como nosotros, ¿quién a ver nos puede tildar y decir que hemos puesto un solo personaje o algo así? Nadie. Gracias a Dios estamos limpios de polvo y paja y nuestras manos están limpias de haber trabajado honestamente junto a los maestros en beneficio de los maestros. Eso, que se graben bien los compañeros maestros.
1: Por supuesto, profesor Carlito, ¿quién no conoce y quién no sabe? La única crítica que le hacían es que a veces le vencía el sueño, el cansancio por estar horas de horas acompañando todo este proceso, ¿verdad?
2: Es así, es así. Bueno, sí. ¿Algo más de frente del compañero Víctor?
0: Sí, yo creo que para ir a... este 6 de julio no solamente se celebra el Día del Maestro, también se celebra también los 54 años de vida institucional del SUTED, ¿no? En la cual se fundó en el año 72 en el Cusco, con su primer secretario general, Horacio Ceballos Gámez. Y creemos que van a venir, Carlos, profesor Angélica, van a venir momentos muy difíciles, muy complicados, ¿no? Y creemos que la unidad del maestro es muy fundamental. Nosotros ya estamos notando ya una dirigencia nacional, ¿no?, que está perdiendo todos los principios de sincretismo clasista, está perdiendo la solidaridad de clase, se está yendo ya por otra desviación, por otros caminos, y nosotros desde la provincia de Tocache también estamos evaluando.
1: Por supuesto.
0: Estamos nosotros evaluando esta situación. No descartamos nosotros abrir también otros espacios más de organización, ¿no? Porque los maestros hoy en día, por ejemplo, nos llaman nosotros permanentemente. Ellos creen que nosotros somos los dirigentes.
1: Así
0: y es más, ellos confían en nosotros, porque ellos no han visto en la práctica. En la práctica se ve a los dirigentes quién lucha o quién no lucha, ¿no? Ya hemos empezado, por ejemplo, este año, por ejemplo, esta nueva directiva formada por Lucio Castro Chipana, ni siquiera ni uno de ellos ha aparecido en el plantón de luchantes y jubilados, y tampoco no van a aparecer.
1: No van a aparecer.
0: Yo creo que nosotros persistimos, luchamos internamente, pero esa cuestión no va más allá. Por eso es que nosotros ya estamos evaluando con un grupo de maestros, ¿no? Seguramente más adelante vamos a evaluar de abrir un espacio nuevo en el magisterio, porque lo que los maestros quieren es que haya dirigentes que los defiendan a ellos, y por lo tanto nosotros estamos en esa perspectiva, estamos evaluando, ¿no? Seguramente más adelante habrá nuevas noticias, ¿no?, de abrir un espacio, ¿no?, que en la cual aglutinen nuevamente a los maestros y los defiendan a los maestros como debe ser. Yo creo que nosotros estamos en esa tarea y seguramente vamos ya a seguir trabajando, pero ya de un espacio nuevo que seguramente vamos a ver más adelante cómo lo podemos nosotros tratar de organizarlo.
1: Con razón a ello, profesor, nosotros ya estamos próximos a irnos al gran encuentro, al almuerzo de camaradería con nuestros maestros cesantes y jubilados. Como ustedes saben, ya como ex dirigencia no mantenemos los recursos del SUBCAFAE, pero si me permiten unos minutos, pues decirle de que el SUBCAFAE, profesor Caxires, como siempre ha tenido la información de parte de las tres delegaturas, hemos dejado un SUBCAFAE ordenado, tanto en documentación como en acción. Hemos dejado un local nuevo, bien implementado, una persona que es la señorita Elida, la cual maneja la administración de una forma correcta. Y si yo le menciono ello, es porque como hemos estado como directores del SUBCAFAE, los maestros nos solicitan y nos piden el aval para el tema de los préstamos. Tengo entendido que los préstamos continúan, no vamos a ser mezquinos nosotros en ocultarle esta información. Los préstamos son hasta 5,000 soles de acuerdo a la capacidad de pago que tenga. Recuerde, de acuerdo a la capacidad de pago que puedan tener. Tampoco hay que hacernos los pillosos, como dicen los chicos, y sacar préstamos y después dejar endeudado a esto. Si es que no tienen una capacidad suficiente, la administradora les va a pedir un garante. Yo les exhorto a los nuevos representantes del SUBCAFAE darle información correcta y completa, y si no la saben, pregunten, pues. Nosotros somos educadores, estamos en la obligación de orientar, de educar, de dar docencia, ¿no? Y ojo, profesores, nunca se les ha pedido ningún céntimo para poder validar o dar la conformación de algún préstamo. Tengan cuidado, nos ha dicho, profesora, nos están pidiendo que demos un aporte de 20, 30 soles para que nos firmen una conformidad. Eso es falso, maestro. Los directores no estamos ni en la competencia ni en ningún derecho de estar pidiendo dinero a ningún maestro. Han venido los maestros, solicitan su préstamo, se les ve la capacidad de pago de 1,000, 2,000, 3,000 soles y si tienen solvencia, hasta 5,000 soles. Eso es, vayan ustedes a las oficinas, la administradora les va a atender, les va a dar orientación y ojo, ustedes no tienen que pagar ni un solo céntimo a nadie. A nadie. Esto es un beneficio a los educadores, un beneficio a los profesores y a los administrativos. No se dejen sorprender. Yo muy agradecida siempre por el trabajo y la labor que he tenido. Como algunos maestros me dicen, profesora, pero tú no me puedes garantizar. Yo ya no soy directora del SUBCAFAE, maestro, sino yo encantada, conociéndolos, validando, pues, para que se les pueda otorgar sus préstamos para cuando tienen necesidad para su chacro, para los hijos, etc. Ahora ya no soy director, en consecuencia yo no puedo ya tener la capacidad de poder avalar ni el profesor Pablo ni la profesora Rosita. Así que quede bien en claro. ¿Hay presupuesto? ¿Hay dinero en el SUBCAFAE para que se les pueda prestar a los maestros? Sí lo hay. Vayan, conversen, vean cómo fraccionan la deuda de, y el pago para que puedan ser beneficiados, porque como siempre les he dicho, el SUCAFA es un espacio de bienestar al maestro. No tiene ningún condicionamiento de que te inscribe, de que págame algo, de que tiene que dar para firmar. No, eso no es permitido, eso no es legal. Y si alguien les está ofreciendo eso, avísenos, porque también a través de los Viernes de Candela podemos dar con nombres y señales de quiénes son los personajes que están aprovechándose de ese tema. Sí, nosotros solo, para terminar... Sí, maestro.
0: Un breve nomás. Mira, el día de ayer, en esa ceremonia que ha organizado el sindicato de Lucio Castro, ahí han participado exdirectores de UGELES, han participado aquellos que odiaban al sindicato, lo enterraron a SUTET y ahora son SUTET. Y ayer me sorprendió, ¿no?, a ver a la profesora Lumería Regifo Torres, por ejemplo, ¿no?, hablando del tema de SUCAFAE.
1: Ah, caramba.
0: Me sorprendió dando más o menos a conocer que la dirigencia de SUTE que estuvo en SUCAFAE, al SUCAFAE lo han cerrado. Y por lo tanto ella ha hecho un pedido, ¿no?, ahí públicamente, que SUCAFAE nuevamente sea abierto, porque SUCAFAE, pues antes que sea, no salvaba la economía, la olla de los maestros. Entonces, y yo creo que esa versión, dar, ¿no?, a 300 maestros que estaban
1: muy irresponsable,
0: ahí, yo creo que es una irresponsabilidad. Yo creo que ahí los maestros de repente se han ido con una idea, ¿no?, un pensamiento de que el sindicato anterior no hemos hecho nada, que nosotros le hemos cerrado por capricho. No, yo creo que ahí debe haber toda una explicación. En el tema del bazar de SUCAFAE, ha habido actos irregulares, actos de corrupción.
1: Han robado, profesor, entonces, hay que ser claros, han robado. Por eso sacamos al administrador por robo sistemático, constante, permanente.
0: Que sea, ¿no?, en un minuto menos se explique esa situación, para que los maestros que han ido ayer no se vayan con otro tipo de ideas, de pensamientos, que lamentablemente ayer han querido dejar eso, ¿no?, en esa reunión.
1: Claro, profesor, ¿por qué no? Si bien es cierto, sí, en la gestión en la cual fui parte, se cerró el bazar SUCAFAE. ¿Por qué? Porque la plata se filtraba, desaparecía, todo estaba en deuda y nadie sabía responder. Y aparecían nombres fantasmas dando cuenta de que el profesor Juancito Pepito, que se fue a Huancayo, que se fue a Huánuco, sacó tanto dinero, sacó tanto fiado, sacó tanto préstamo y nunca pagó. Situación y hechos que hasta el momento no se han podido corroborar, porque no había la documentación, no existían documentos, no habían firmas donde podían aclarar y evidenciar de que esa plata se había filtrado. Es más, personajes que han pertenecido a la UGEL Tocache han sacado precios, montos exorbitantes en lo que corresponde a préstamos y que hasta el día de hoy están no habidos. Ese tipo de robo sistemático donde fueron coludidos, sí, por favor, Pablito, para poder ampliar esta situación. Y gracias, profesor Caxires, por darnos punto para poder remarcar ello. Por ello se cerró el bazar, porque todos iban como si fuera su casa, sacaban cosas y nadie justificaba nada. Gastos, gastos, gastos, deudas, deudas, deudas. Y a las finales habían cientos de miles de soles, los cuales ni en documento ni en físico se podía evidenciar ese dinero. Esa situación es la que se vio. Y además a ello, un gran listado de que dicen, entre comillas, dicen de que han sacado préstamos y más de 100,000 soles está por rescatar, está por recuperar. Pablito, yo te voy a agradecer para ver. Ahí lo tenemos para ver. Tenemos... Caramba, ya me había olvidado de cómo serán las conexiones. Ya, pues, ya estoy obsoleto.
2: Muy bien, compañera, qué gusto, nuevamente. Pero aquí tenemos una llamada de la compañera Yanet Arazona, la cual también tiene unas ideas que tienen que ver. Buenos días, profesora Yanet.
3: Hola, maestros. Buen día a todos los oyentes, a los maestros combativos con principios de clase, sindicalista del SUTEP, están presentes hoy, y qué lindo, de verdad, qué bien que estén haciendo el programa, historias y todo el acontecimiento, la actualidad real de nuestra provincia y a nivel nacional de nuestro glorioso SUTEP. Quiero saludar también a todos los oyentes que mañana 6 de julio conmemoramos el día del maestro, de la maestra, y también el aniversario del glorioso SUTEP, valga la redundancia. Maestro, yo quiero referirme en lo que el maestro Carlitos realmente ha dado una muy buena opinión. Nos decían de todo. Cuando en aquel entonces el dirigente Lucio Castro estaba, sigue, ¿no?, en la dirigencia del SUTEP, estaba ya enterrándola lastimosamente al SUTEP, y hoy con más fuerza, como dijeron en ese entonces, en el 2017-18, el SUTEP se enterró, las bases lo enterraron, ¿no? Ya murió, eso era el lema. Y lamentablemente, pues, desde esa fecha, sí, pues, eso es lo que están haciendo actualmente los dirigentes. Y hoy, buscando a quienes comulgan, a quienes están con intereses personales, están buscando en el cargo, desconociendo, separando más que todo del grupo, ¿no?, del SUTEP, a los verdaderos SUTEPistas que lucharon en esas luchas muy fuertes, de verdad, históricos, que es así el profesor Pablo Benítez, el profesor Carlos Calderón, profesor Víctor, a ellos las gracias, porque desde siendo estudiantes, no desde ahora, porque vienen con regalos, como ciertos dirigentes que hoy están asumiendo el comité de Lucio Castro, porque les han convencido con regalos, con dádivas, y como lo estamos viendo, lo están demostrando, ¿no? Y no es eso la condición, la situación de los dirigentes salientes. El respeto profundo para estos dirigentes y verdaderos SUTEPistas en la región San Martín, también al maestro Mauro Mitman, que tiene todo el respeto de todas las bases de la región San Martín. Entonces, a ellos es una gran diferencia con los que hoy actualmente Lucio Castro les ha puesto en el comité del SUTEP. Por eso decimos, el comité de Lucio Castro. Eso es lo que están haciendo. Y escuchábamos, y escuchamos también de parte de ellos mismos, cuando dicen, ustedes saben, incluso cuando escriben en las redes del Facebook, entre otros, ustedes saben de dónde sale el dinero. Nunca en la historia se ha visto que el comité, el CEN Nacional, invierte de esta manera en las bases. Más bien al contrario, históricamente, y no me dejarán mentir, los maestros antiguos del SUTEP, que siempre se ha hecho una colecta, los aportes de los maestros se enviaba al CEN Nacional. Eso era el aporte de las bases hacia el CEN, pero nunca se ha visto esta la gastería que están haciendo el día de hoy, y no sabemos de dónde, que con regalos, panetones, pasajes, comidas, para asistir, por ejemplo, al Congreso Regional de San Martín, se fueron con todo pagado, y eso nunca se ha visto en la historia, que el CEN Nacional te pague. Decían, sí, tenían regalos, no confundan maestros y maestras. Cuando venía los juveniles de rama magisterial, venían 10 lapiceros, 10 maletines, 10 polos al año, un aproximado de 15 a 10 polos, 10 maletines al año, no eran miles, cientos. Y esos souvenirs eran para los maestros que venían a sacar préstamo. Y con 10 lapiceros, con 10 maletines, con 10 polos, ¿cómo pueden decir que vivían de la derrama? ¿Cómo pueden decir que vivían del SUTEP? Que tienen intereses personales. ¿Cuál es el interés personal? Estamos con las manos limpias. Yo no soy dirigente y así, aún así, se van contra mí. Que tú, yo no he sido dirigente. Soy SUTEPista de convicción, de corazón, desde que he sido estudiante y con ningún cargo. Y lo vamos a seguir haciendo como ustedes ahí. El profesor Víctor, Carlitos, Pablo, la profesora Angélica. Sin cargo, con cargo, vamos a seguir siendo SUTEPistas. Defendemos al SUTEP, no a los dirigentes. Hoy el maestro Víctor cuestiona, confronta a los del CEN Nacional y le sacan. ¿Dónde se ha visto que el Comité Nacional elige a los dirigentes? Eso es el rechazo y la condena que hacemos desde las bases de Tocache y a nivel regional también de la región San Martín y en todo el Perú, que están haciendo eso. Los están separando a dirigentes que están confrontando, que están cuestionando, que no están comulgando con el CEN Nacional. Es una lástima de verdad que el SUTEP hoy en día, creado por Horacio Ceballos Gámez y muchos dirigentes más, luchadores de convicción, sutepistas de principios. Hoy el SUTEP se va muriendo, pues. Así es, porque el CEN Nacional lo está convirtiendo en un club de amigos, en una empresa privada, porque ya están diciendo tú sí, tú no. ¿Y quiénes, a quiénes les dice sí? A los que comulgan con ellos, a los que aplauden sus errores, sus corrupciones. A ellos les están aceptando y hoy dicen que son dirigentes. Y como ustedes lo han dicho, ¿tendrán la capacidad de confrontar a las malas acciones de la UGEL? ¿Tendrán la capacidad de salir a luchar en las calles contra el gobierno? Vamos a ver qué es lo que pasa. Pero lo que sí queremos dejar en claro es que sí somos sutepistas, defendemos al SUTEP, pero no a los malos dirigentes. Saludos, maestras, maestros, y muchas gracias.
2: Muy bien, compañera, gracias a usted por...
1: Así mismo,
2: por ese aliento, por esa fuerza que nos das. Vamos a seguir trabajando de alguna otra forma. Sí, pues, es así, porque el cargo no hace a uno.
1: El cargo no hace a uno. Y es así, como sin cargo nosotros estamos presentes. Estamos conectados con el profesor Mauro Migma, ex, ¿no? Es nuestro ex, nuestro ex secretario regional de San Martín. Profesor Migma, buen día, feliz día del maestro. Para todo Tocache.
4: Y bueno, ya buenos días, maestra Angélica, al compañero Carlos Calderón y a los maestros y maestras de esta provincia importante de Tocache, nuestro saludo de clase, de lucha, y lógicamente un día muy especial de reflexión y por cierto de unidad a nivel del magisterio sanmartinense, la Macro Oriente y a nivel nacional.
1: Profesor, ¿cuáles son sus impresiones en este día tan importante, donde bien recordamos que en el 2025 usted nos acompañó en esta celebración?
4: Sí, efectivamente, Angélica, el escenario a nivel nacional es bien complejo y que, por cierto, hay algunos indicios que no es tan favorable para el magisterio en el contexto que hay una, digamos, lideresa que va a asumir, digamos, el gobierno central y que lógicamente ha planteado algunos temas, digamos, que van en contra de las aspiraciones de mejores condiciones. Y por cierto, pues en el tema de las pensiones justas y dignas, créeme que en ese sentido, pues el Magisterio Nacional, el Magisterio de la Región San Martín, Tocache, debemos entrar en un escenario de preparación, y por cierto, esto nos debe permitir buscar la unidad, el fortalecimiento desde las bases, plantel, donde están los maestros que asumen, digamos, estos desafíos, y por cierto, esto nos permite ir avanzando en esa lucha que se ha emprendido desde el Tocache, desde la región San Martín, a nivel del país, de reconstruir al sindicato, desde los comités base plantel, desde el maestro de base, para ir construyendo nuestro sindicato y lógicamente recuperar ese principio clasista, solidario, de lucha que se ha tenido pues en las épocas cuando ha sido fundado, y lógicamente que se ha levantado esta bandera de lucha junto al pueblo, junto a los padres de familia y junto al Magisterio Nacional.
1: Muchísimas gracias por esta conexión, profesor Mauro Migma. Sus saludos a todos los maestros valientes y combativos que seguimos, con o sin cargo, seguimos trabajando en defensa de los maestros.
4: Sí, bueno, desde la provincia de Lamas, un saludo extraordinario a todos los compañeros maestros. Lógicamente, existe maestros de convicción en la provincia de Tocache. Existe, digamos, maestros que tienen trayectoria y que, por cierto, han bregado en el posicionamiento del sindicato a nivel de la región San Martín. Y en ese sentido, Angélica, va mi salud y reconocimiento a todo el magisterio de Tocache. Sabemos que hoy es el almuerzo de confraternidad, y créanme que en ese escenario va mi saludo, que seguimos avanzando, la lucha, la constancia y, lógicamente, la mística que tenemos a nivel y en torno a un gremio histórico, SUTEP, pues nos da esa motivación de continuar. Entonces, en ese escenario, maestra Angélica, un feliz día del maestro y también al magisterio tocachino, y también al compañero Carlos Calderón, que también está recuperado y está asumiendo lo que más le apasiona, estar conduciendo todo este movimiento a nivel de este emisor importante.
2: Muy bien, profesor Mauro, muchas gracias a usted. También desde ya un abrazo fraterno y combativo desde aquí, desde el C de la Radio, para cada uno de ustedes en esta región San Martín.
1: Feliz día, maestro Mauro.
2: Muy bien, vamos a ir ya culminando este programa. Profesor Pablo Benítez quería justamente acuñar algo de lo que acababa de mencionar la maestra Angélica.
5: Sí, cuestiones breves nomás, toda vez que me tocó también estar en el directorio de Sucafae. Se tuvo que cerrar Bazar, como ya lo explicó la profesora Angélica, por hechos y acciones delictivas. Y que en gran parte tiene responsabilidad la exdirectora de la UGEL, Luz María, pues, porque ¿quién fue el administrador durante todos los periodos que ella estaba de directora de UGEL? Pedro, su engreído. Y solo una cuestión referencial: cuando yo ingreso al directorio, resulta que este señor, que era el administrador, él era como si fuese un miembro del directorio más, y fue a pedido de nosotros, los del sindicato. Él solo debería estar allí cuando nosotros lo citemos, más no como si fuese un miembro del directorio más, quien hacía y deshacía a su gusto, porque él conocía el tema de los registros contables, etcétera. Hay una tremenda responsabilidad en él y también en la señora Luz María. Ahora, ¿por qué no se ha podido sancionar? Porque también es bueno explicarlo. Porque recuerden que este directorio funciona como un congreso, no solamente son los tres miembros del sindicato, en esa época éramos dos miembros, sino porque la mayoría de que son miembros de la UGEL lo blindaron, hicieron que esto se disperse en el tiempo y al final no haya podido haber una situación sancionadora frente a este señor. Termino diciendo, lo que hemos logrado es que el cúmulo o lo que se acumulaba en esta empresa llegue al maestro. ¿A través de qué? De panetones, y a través del apoyo que se hizo cuando nos dio este tema COVID. Y el año pasado, si no se dio los panetones, fue por una situación presupuestal de recorte del mismo Ministerio de Educación en todos los Sucafá a nivel nacional. Ojalá que se mantenga este año y en los años que vienen, y que este nuevo directorio sepa pues destinar también los recursos para todos los maestros, como hemos tratado de hacerlo nosotros.
1: Por supuesto, 12, queremos confiar.
6: 9.
1: Ya me estás votando, Carlitos, ya qué barbaridad. Estás afectando mi corazón, ¿ah? ¿Eh? Qué feo corazón. Pues bien, sí, esperamos, Pablo, que este año ya no sea solo un panetón, sino sea una canasta navideña para todos y cada uno de los maestros. Muchísimas gracias a Radio Milenio por permitir regresar a esta casa después de hace muchos años, y desde ya los estamos invitando, sí, autofinanciado, los estamos invitando frente a Electro Tocache a este gran almuerzo de camaradería que todos nuestros maestros cesantes y jubilados, tras la dirección y la representatividad del profesor Augusto Alegría González, vamos a confraternizar en breves minutos. Feliz día del maestro, al maestro del campo, al maestro de la ciudad. De todo corazón, esperamos que si ayer no los trataron bien, pues podamos reflexionar y en casa nuestros familiares nos den el lugar que merecemos. Feliz día, maestros.
2: Muy bien, compañeros maestros y maestras, ha sido un gusto el reencuentro nuevamente por este medio. Agradecerle a la profesora Angélica, a todos los compañeros maestros, al profesor Benítez, al profesor Víctor y a los compañeros que nos acompañaron en esta transmisión. Estaremos ya, Dios mediante, de repente en otro día. Vamos a hacer algunas coordinaciones con la empresa radial para ya, como hemos hecho anteriormente, de sábado a sábado, estaremos saliendo quizá de sábado a sábado para este nuevo enfoque pedagógico. Gracias, mil bendiciones a cada uno de los maestros.

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0: qué se tratara. Vamos a escuchar.
1: Buenas tardes, Cris, alegría, te saluda Pedrito, todo año nuevo. Comas aquí preparando un riquísimo frijole con su lomito de encima y un caldito, así como está haciendo friecito, un sancochado especial para toda la familia. Así, mi Cris, si sobra te mando un platito. Y seguimos con la excelente música, la nueva cumbia.
0: A ver, Pedrito, ¿cómo que si sobra? ¿Cómo que si sobra? Tú mándame nomás. Domingo, cuando tú prepares la comida, tú ya sabes que me tienes que a mí mandar mi platito. Y más si estás preparando un sancochado. Ponerle su limón y su rocotito verde.
2: ¡Qué pozo!
0: ¡Qué rico! Antojaria. 12:20. A ver, dice: hola, buenas tardes. Me alegra las mañanas, Cris. Para grabar, porfa, dice: desde Ventanilla quería mandar un saludo muy especial para mi sobrina que se llama Lía Gómez, que cumple 20 añitos. La queremos mucho, que siga triunfando siempre. Acá, toda la familia Gómez Ruiz la queremos un montón. Un saludo para ella, también para ti, preciosa. Felicidades para tu sobrina Lía Gómez y dice: happy birthday to you, happy birthday to you, happy birthday, querida Lía, happy birthday to you. Aprovechamos para poner la cancioncita de cumpleaños porque tengo otro saludo cumpleañero por aquí.

Alberto Roque manda saludos para la promoción 2013 de Pachacútec Ventanilla. 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

0: 58 minutos. Hoy desayuno almuerzo, ¿no? Hoy desayuno almuerzo. A ver, dice, hola, Cris Alegría, quiero mandarle un saludo para mis papis por el Día del Maestro, que es mañana. Y me ha mandado audio, vamos a escuchar.
1: Hola, bella Cris Alegría, Radio Nueva Cucucumbia. Quería mandarle un saludo muy especial por el Día del Maestro a mis padres, hasta la ciudad de Juliaca, la profesora Beatriz Arias y el profesor Edwin Cayo. Son los mejores profesores, aparte de ser los mejores padres de familia. Un saludo y un fuerte abrazo para ellos. Gracias.
0: Eso, qué bonito saludo para tus papitos. Hola, Cris, ¿cómo estás? Quiero enviar un saludo muy especial para mi amiga Yanni, que hoy está cumpliendo un año más de vida. Decirle que la quiero mucho. Te quiero, Yanni, por ser una bella persona, que eres mi amiga. Un abrazo de oso y disfruta de tu día. De parte de tu Mary, como me dices con cariño. Felicidades.

0: aquí. Hola, Cris. Quiero mandar un saludo especial al ingeniero Ali Pasaga, allá en Chaicay. En Chaicay. Queda Chaicay. Saludos, yo estoy por Perú, por pronto me iré, no he tenido la oportunidad de conocerte, soy Edith Collán desde Génova, Italia. ¡Oh! Bien, besito, Edith, ya para tu próxima visita nos conocemos, no hay ningún problema. Un gran abrazo para ti, Edith, y también para el ingeniero Ali Pasada. ¿Será Chaicay o Chancay? No sé, tú me has puesto Chaicay. ¡Oh! Bueno, ahí está, Palinje. Saludos de parte de Edith.
1: Como una paloma,
0: paloma,
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0: ¿Qué se está? Ahora acá, hola, Cris, buenos días. Un saludo para mi esposa Mariela Pasapera Morales, que hoy está de cumpleaños. De parte de su esposo Luis Seminario, que la ama hasta el infinito, que Dios me la proteja siempre. Feliz cumpleaños entonces para Mariela. Feliz cumpleaños, Mariela. Feliz cumpleaños, Mariela. Feliz cumpleaños.

Manuel Lora desde Lambayeque, con tan solo 3 años ganando concurso nacional de aptitud matemáticas, ocupando el segundo lugar. ¡Uy, qué bonito! Con tan solo 3 añitos, mi bendición. Es un niño ya, es un niño excepcional. Muchas felicidades para ti, mi bendición. Muy bien, Emanuel, muy bien, te felicito. Este aplauso es para ti, mi bendición. Sigue esforzándote, porque ya el talento, la inteligencia, la tienes desde que naciste. ¡Sí! Te quiero mucho. 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

auxiliares, Margarita, Sara, Fabiola, el personal de servicio, Sonia, Luis y Marco. De la institución educativa 328, un gran equipo de trabajo siempre a favor de las niñez del distrito de Comas. Saludos de parte de la directora Elba Aguirre, con mucho cariño. Oh, qué lindo que se le envíe este saludo, este reconocimiento. ¡Sí! Mañana no hay clases. Mañana no hay clases. Mañana las bendiciones están de asueto. Porque los profes tienen que celebrar su día. ¡Sí! ¡Alegrado! Así que saludos para todos los profesores y profesoras. Un aplauso para ustedes. Feliz día, maestro, feliz día, maestra, te desea tu radio nueva, Cucu Cucumbia.

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2: Hola amigos de todo el Perú, nosotros somos Walter.

0: es esta canción.
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0: Saluditos en Huancabamba, Piura. Gracias por estar con Radio Nueva Cucucumbia.
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0: Hola, Crisita, acá escuchándote toda la vida Nueva Cucucumbia desde Santa Rosa, Ancón. Ahí está mi querida amiga María. Saluditos para la bella tierra de Chulucana, Sullana. Para sus hermanitas, le manda saludos María, sus hermanos, sus sobrinos, primos, tíos, a los más chiquititos sobrinos, nietos. Bueno, para todos un saludo muy especial de parte de María, que aunque esté lejos ella por Ancón, ustedes estén por allá por Chulucana, Sullana, ella siempre lo siente cerquita aquí en el corazón. Cada vez que se acuerda me escribe para mandarle saluditos, así que qué bonito, porque la distancia no es motivo para estar alejado el uno del otro, ¿verdad? 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

caribeños de Guadalupe. Aquí en Radio Nueva Cucucumbia. Dice acá, sería tan amable. Una vez más, el saludito, por favor. Claro, saluditos desde Villarrica para Wilmer, que hoy está de cumpleaños. Felicidades, Wilmer. Celebrar tu día especial e importante junto a los que más quieres y los que más te quieren. Claro, acompañado siempre de tu Radio Nueva.

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0: Trujillo, el jugador ex Juventud La Palma, ahora sacará entonces...
1: 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Profesor Yahuarcani, el análisis que vienes observando desde el inicio en estos 23 minutos que se han jugado entre los municipales.
2: Bueno, vamos a rescatar algunos buenos avances que ha hecho también el Municipal de Guairanga, también a pesar de que está perdiendo, ¿no? Pero estamos observando pues un pase impreciso que está haciendo y eso lo quita pues el favor, ¿no? Y entonces lo que está llevando ventaja pues lo que es Municipal de Chaco, pues están tocando preciso y está llegando con más constantemente a la portería de Municipal de Guairanga. Bueno, vamos a ver con los transcurso de los minutos, los tiempos que van pasando. Ya el planteamiento de profesor Elías Soto, vamos a ver cuál es después de esta reiteración. Vamos a ver cuál es el planteamiento, porque estamos viendo imprecisiones, mucho elevación de pelotas, y eso también afecta pues al equipo de Guairán. Entonces vamos a ver segundo. Y mientras tanto, de equipo de Municipal de Chaco, estamos viendo jóvenes que corren ya constantemente, están haciendo toques precisos, y es también hay una gran ventaja, pues hay un poco más de precisión en el toque. Vamos a ver entonces, en el curso de los minutos, qué se va a ver. Pero de todas maneras, estaban perdiendo pues 1-0. Pero eso no quiere decir que ya estamos perdidos, ¿no? Tenemos tiempos para jugar. Bien, Tribuna Deportiva, donde está el deporte, está Tribuna Deportiva.
1: Bien, se da inicio a este tiempo de rehidratación que se ha culminado.
0: Estimado Erklin Ruiz, cerrando entonces las acciones aquí en el Estadio Municipal de Tocache. Señoras y señores. A ver. En este momento del partido, va a sacar tiro libre Municipal de Guairanga. Dice por ahí. Saludo, dice, para Cobos, ahí, el Municipal de Chaco, es de San Rafael. Allá de San Rafael, claro. ¿San Rafael es una provincia o es un distrito? Municipal de Chaco es de San Rafael, claro, es. Pero todo pertenece a Huánuco, de Ambo. Ambo es una provincia, mi estimado Yaborgani. Sí, una provincia, ¿no? Ah, San Rafael es distrito, entonces. Claro, del distrito de San Rafael es Municipal de Chacos y perteneciente a la provincia de Ambo. Así es. Muy bien, gracias por el dato. A toda la gente linda que está en estos momentos disfrutando de este encuentro deportivo. Muy bien, saludo para Ángela. San Rafael es un distrito, correcto, muy bien, es por Ambo. Ambos es la provincia, nos dicen, y San Rafael es el distrito. Y Municipal de Chaco es el distrito de San Rafael, que pertenece a la provincia de Ambo. Saludo para toda esa gente que nos ve por ahí. Dice, vamos, Municipal de Chaco, dice Jaylin Yupari. Ahí están los hinchas de Chacos también en estos momentos viendo jugar a su equipo favorito aquí de visita en el Estadio Municipal. Ahí está, intercede muy bien el jugador de Guairanga. Ahí lo tiene el popular tapadito. Arriba para habilitar a Tercero Silva para Guairanga. Atención, se viene. ¿Qué va a hacer Tercero Silva? Engancha por ahí, salió. Muy bien, cortaba esa jugada el jugador Junior Aquino.
3: y sacará lateral el equipo del Municipal de Huairanga. Ahí está Paredes con la pelota desde un costado. La juega ahí cortita para el popular Tapadito. Engancha Tapadito por el extremo. Arriba el balón sin dirección. A ver, vamos a ver si llega tercero Silva. Mientras tanto, Junior Aquino la marcaba muy bien. Y tercero Silva, el cabezazo que la manda fuera de la cancha. En estos momentos del encuentro. 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La pelota que la tiene Paredes. Atención, engancha Paredes y la toca ahí con Cobos. Atención, se va a venir el equipo municipal de Huairanga. Tira la pelota al vacío. No había nadie por ahí. Se queda muy bien el arquero Jimmy Monago en esta oportunidad. Atención. Pelota arriba, cuidado, le cometieron falta. Ya dice a Jairo Mariños, el árbitro del encuentro. Del encuentro, Josimar Cotrina. Ahí está. Y el juez de línea que lo conforma también está en esta terna. David Tamaya, Leonardo Avant. Y Abel González como cuarto de pollo, no, cuarto de árbitro, cuarto árbitro. Cuarto árbitro. Ya la toca por ahí Pozo. Jairo Mariños trataba de sacar arriba ese balón. Y ahí se queda, intercede muy bien Alex Trujillo. La pelota ha salido fuera de la cancha, señoras y señores, en este momento del partido. Ahí la tiene Jairo, pelota para Cobo, la baja con el pecho por ahí, a ver, Cobos, va a sacar el centro, ¿con quién? A ver, trataba de buscar a tercero Silva, la pelota para Osvaldo Ruiz, arriba está tercero Silva, no llegó. Ahora, saca el disparo el jugador de Chacos, arriba la mandó el jugador Jordi Valdión. Yacama se fue en pelota por elevación, al centro la tira, a ver esa pelota. Por ahí domina muy bien con el cabezazo Yamil Onofre. Y allá hubo una falta, a ver, frente al jugador Cobos en este momento. Y ahí en el comando técnico acompañan a Chacos el popular Tomás. Ahí está Tomás. Ahí está Tapadito Sangama, va a sacar el disparo de larga distancia. Muy bien, aparecía por ahí para interceder en este momento del partido. Y el pelotazo. Ahora la viene tocando hacia atrás el jugador Leo Palacios. Va a sacar arriba, muy bien, Tarazona. Tordoy arriba la manda. Ahí estaba Pongo y remata con todo por ahí el jugador de Municipal. ¿Quién aparece? Bailotea por ahí, pelota por el centro, ya hubo falta. En este momento del encuentro está 1-0 el partido. Primer tiempo, 31 minutos del encuentro aproximadamente aquí en el estadio. El balón, no hay una idea de juego concreta que digamos, no se logra encontrar en los pases lo que es Municipal de Huairanga. Y por ahí un poquito más que digamos Chacos, pero hay algunas maneras que también, algunos ratos que también se la pierde Chacos. Pero su gol madrugador en este momento ya les ampara, le defiende hasta el momento la victoria, pero vamos a ver porque aún le falta el partido. Y mientras tanto se viene Huairanga, lo va a buscar, sale muy bien el jugador Jordi Valdión. A ver, Pongo, se le fue la pelota ahora por ahí. Aparecía entonces Neymías Ramos. Lo tiene Alex Trujillo. Alex Trujillo habilita por el otro extremo. Va a salir, atención, a Yaka Masifuense. La jugó. Saliendo oportunamente a ese balón que se venía por ahí. Le pusieron por ahí la mano al jugador Osvaldo Ruiz de Guairanga. Ya saca rápidamente el disparo para arriba. A ver, le va a buscar Pitín. Pasó Pitín de la marca. Se viene Víctor Mozambique sacando el disparo. Le pide a su compañero por un costado y decidió mal Pitín en esta patada hacia el arco que rebotó en la barrera. Ahora pongo pelota para Sangama, arriba Pitín, ya la toca por ahí para tapadito Sangama al centro, se viene la pelota para Tercero Silva. ¿Qué va a hacer Tercero Silva? La marcan dos, hacia el otro lado para tapadito Sangama, va a sacar el centro, el disparo, oh, casi se lo va al arco, al arquero, pero se queda el Jimmy Monago, se queda con la pelota, llegó muy bien ahí Municipal de Guairanga, y Chaco se preocupa ya en este momento para mantener el resultado favorable, 1-0 hasta el momento, a favor de Chacos. Lo tiene ahora, camiseta número 4, Junior Aquino. Aparece por ahí Leo Palacios. Desde atrás, Tordoya. Arriba para que se venga Wilmer Simón. Wilmer Simón al ataque, la va a marcar por ahí Jairo Mariños. Tarazona que cabecea muy bien. La pelota la mandó fuera de la cancha ya. Fuera del terreno de juego, esa pelota ha salido en este momento del partido. No te pierdas. 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Ahí está el balón arriba, a ver para que se venga. Muy bien, sale el arquero Jimmy Monago para quedarse con esa pelota. Y así vamos saludando a la gente linda de qué lugar nos están viendo. Por ahí comenten en estos momentos del partido que se está dando aquí en la ciudad de Tocache. Se viene ganando 1-0, gol tempranero del Municipal de Chacos. Dice por ahí San Rafael, tierra de ángeles. Saludos para Cerro Verde, Echa Municipal de Chacos. Dice por ahí la gente de Chacos conectada con la transmisión. No lo veo, Guairanga por ahí está Bane.

0: el árbitro huanuqueño, que es a tiro libre a favor del equipo de Guairanga. Ahí está, tapadito arriba, le manda a ver para Tarazona, que le peinaba por ahí, el cabezazo a las manos del portero, Jimmy Monago. Pane dice, pica, pica, Guairanga, dice. Pica, pica, Guairanga, dice. Vane, vamos a ver, Vane. Si Guairanga en este momento se hace una por ahí. Estamos en el primer tiempo todavía aún. 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Por supuesto. Ahí está el balón. Cuidado arriba. Una falta ya. La pelota salió fuera de la cancha. Hubo por ahí una falta, creo, cuando se venía por ahí Guairanga. Buen partido. Este Guairanga está reaccionando también por momentos. El gol se vino. Tienen la fortaleza de tener a un buen delantero como Alex Trujillo, que tiene la experiencia. De una u otra manera te va a marcar la diferencia en el ataque, pero Guairanga también tiene lo suyo, creo que va a tratar de luchar de una u otra manera. Ahora se viene un tiro libre muy cerca de la portería del Municipal de Chacos. Municipal de Chacos.
1: ¿De dónde viene este tapadito ahorita? ¿De qué equipo? ¿El Progreso?
0: Sí. Señoras y señores, dice, vamos, Muni, uno no es ninguno, queremos otro gol, dice. Echa Muni, vamos muchachos con todo, dice por ahí. Saludo para Nélida, Luis, Yupari León, para Ángela, para Aina. Aina dice, saludo para mi sobrino Mateus Paredes, hincha de Pica Pica Guairanga. Saludos desde Trujillo, Vane Padilla. La fe es lo último que se pierde, dice Vane. Saludo desde Puente Piedra, Lima, para toda la familia Bazán, William Bazán. Se viene, señoras y señores, el Municipal de Guairanga. Aquí vale, va a buscar. Muy cerca el arco, está frente al balón Osvaldo Ruiz y de Cobos. Se viene Osvaldo Ruiz, lo va a pegar el balón que choque en la barrera.
1: Cerquita la barrera.
0: Balón que choque en la barrera y llega débil a las manos el portero Jimmy Monago. La baja con el pecho ahí, Chacos. Arriba la manda Wilmer Simón. Para que venga por ahí, atención, Neymar Ramos. La saca por ahí, Tarazona, cuidado, y ya apareció por ahí Leo Palacio, saca el centro, y de atrás el disparo, Alex Trujillo, sacando el remate, y nuevamente Guairanga que se viene el contraataque, por aquí por ex extremo está Paredes, ya está, atención, por el otro lado, le acompaña en el centro Osvaldo Ruiz, ahí está Víctor Pitín, se tardó mucho Víctor, y apareció muy bien la defensa del Municipal de Chacos, para defender esa pelota y echarlos por un costado. Y se viene el tiro, esquina, córner. Lo está buscando Municipal de Guairanga. Está llegando un poquito más Guairanga. Se viene el tiro de esquina. Ahora el popular tapadito. El popular tapadito va a sacar, tira a esquina. Le manda al centro a la pelota, a ver para quién le queda. Junior Aquino, ahí está. Ezequiel Paredes para Guairanga. Ezequiel Paredes que saca el centro, ¿a quién le queda? Rechaza con todo el jugador de Chacos. Tordoya que se tardaba un poco ahí entre la salida del jugador Pozo. Mariños va a sacar el centro, Mariños. El cabezazo.

0: Se la peinaba por ahí Cobos, rechaza con todo desde atrás, Chacos, arriba para que venga Osvaldo Ruiz, atención, ahí está luchando también Neymías, Ramos, y Osvaldo Ruiz remata esa pelota ahí, también el chalacazo de Pongo, ahí está Pitín, se equivocó Pitín y recupera Chacos, por el centro Torrodoy, arriba al otro lado para buscar la atención que aparece, ahí está, vamos a ver si gana por ahí... El jugador, cuidado, el centro, la pelota que la manda al arco. ¡Gol! ¡Gol! Del Municipal de Chacos apareció Wilmer Simón por ahí. En el extremo la colgó. Ante la mala salida, el arquero inoportuno y no se entendió con Jairo Mariños. ¡Hay gol de Chacos! ¡Es el segundo! ¡Gol! En el Estadio Municipal de Tocache. Está ganando 2-0 Municipal de Chacos de visita al Municipal de Guairanga. La tiene por ahí Jairo Mariños. La pelota que va tocando al centro. El disparo por ahí, a ver, atención, para que se venga tapadito. Tapadito con la pelota, saca el disparo arriba, a ver, para que llegue Pitín. No pasó nada, a las manos del portero, Jimmy Monago. En este momento, celebra la gente de ambos, celebra la gente de San Rafael. Dice por ahí Joao Pérez, hasta la Wii están jugando, dicen. A ver, ¿qué dice por acá? La gente que está, gol, dice, celebra. Richard Correa, la Federación Peruana de Huánuco. A ver, la pelota que llega a las manos del portero Jimmy Monago, que se va a tomar ahora su tiempo tranquilamente en este momento. Dice, ¿está jugando Fasabi o Guairanga o no? Dice por ahí. No vemos a ningún Fasabi. Vamos, Chaco, dice por ahí Jaylo y Upari. Mal, Guairanga, dice, solo son fuertes en la etapa provincial y distral. Bueno, en la etapa provincial es Jan Ver. La gente que está opinando. Cuidado, a las manos del portero Jack. Pero el Municipal de Guairanga estaba bien buscando el ataque, ¿no? Solamente que faltaba por ahí un poco de contundencia. Pero estaba tratando de buscarlo. Un descuido, errores que paga, que te cuestan caro en esta etapa departamental fue como estas, ¿no? Que no se entendió el jugador Jairo Mariños, que es de talla un poco baja, porque por arriba lo ganaron la pelota de una u otra manera frente a un jugador de Wilmer Simón, que la busca constantemente por ese lado y lo vio y llega el arquero. Pero no con seguridad, salió un poco con duda. Y frente a esa duda se tuvo el tiempo para poder colgar la buena decisión del extremo Wilmer Simón. De querer colgarle esa pelota para que se venga el segundo tanto para Municipal de Chacos. Ahora Guairanga, que la estaba buscando, tratará nuevamente de seguir buscándola. Para tratar de buscar el descuento. Quedan aún todavía más minutos en este partido. Y hay fútbol todavía para ver. Porque Guairanga tratará de buscar el descuento. Todavía aún hay tiempo para ambos equipos. Ahí está Aquino. Saca el disparo arriba. A ver, Jairo Mariños la bota por un costado. En estos momentos que estamos 45 minutos del partido, señoras y señores. Mi estimado Ruiz, gracias a quién.
1: 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Terminó el primer tiempo. Amigo Tony, el análisis que ha podido ver de estos 45 primeros minutos que se han jugado en el gramado de juego, viendo que un Municipal de Guairanga, por la banda derecha, su defensa derecha, los dos goles que han llegado, ¿no? En una distracción o, bueno, en una jugada no muy comunicativa, dentro de la defensa y el arquero, han llegado el segundo gol, ¿no?
2: ¿Qué tal, Erkin? ¿Qué tal, profesor? Santiago, amigos, en esta hora que nos vienen viéndonos a través de la transmisión en vivo, a todo el público, estamos 172 personas que están viendo ya la transmisión en vivo. Se está viendo un partido candente, donde el día de hoy Municipal de Chaco viene haciendo un buen partido, demostrando que puede también jugar el día de hoy. Y peor también, esta calor muy fuerte que está haciendo, los chicos también súper agotados, al igual que también Municipal de Guairanga también el día de hoy. La próxima semana le va a tocar regresar nuevamente a Guairanga, ir a jugar nada más y nada menos que en Chacos. ¿En qué parte del estadio juega este Municipal de Chacos, Ronald? ¿En ambos juega mismo Chacos? En ambos, ¿no? En ambos mismos juegan, entonces. Y un partido entonces donde el equipo tocachino, que es nada más que el Municipal de Guairanga, va a venir a demostrar, o va a ir a demostrar sus jugadas, lamentablemente, allá en Ambo. Así que, bueno, se está viendo un partido emocionante. Entonces, el día de hoy también se está viviendo lo que es el fútbol, también de la Copa del Mundo, donde viene empatando también el equipo de Brasil contra Noruega. Ha escapado un penal también el equipo de Brasil. Así que el partido en este primer tiempo sigue 0-0 en este primer tiempo. Profesor Santiago, vamos con algunos comentarios y regresamos ya, y luego nos vamos a la pausa comercial.
3: Muy bien, señoras y señores, que lo que podemos ignorar momentáneamente hasta el momento, ya el árbitro principal, siendo pequeño 15 minutos de descanso, pero está ganando pues lo que es Municipal de Chaco por 2-0 hasta el momento, un gol a los 7 minutos y otro a los 43 minutos. Mientras tanto, nos vamos a la ciudad de Chiza, viene ganando, según nos da a conocer nuestros corresponsales, en la ciudad de Chiza viene ganando Constructor por 1-0 hasta el momento, no termina ya los encuentros. Se está viendo el público el día de hoy, vamos a ver los 45 minutos que falta para ver cuáles son las expectativas, los planes para este segundo tiempo. De parte del el profesor Elías Soto, que es el técnico deportivo Municipal de Guairanga. Muy bien, ya muy bien, estamos felicitando al público que ha venido esta tarde pues a apreciar el encuentro. Ya, Tribuna Deportiva, donde está el deporte, está Tribuna Deportiva. Ya, gracias a la fina cortesía de sonido Yabar también, que en cualquier momento estamos saliendo a cualquier lugar de nuestra provincia de Tocache. Adelante.
1: Bien. ¿Dónde está el deporte? Ahí está Tribuna Deportiva con su director Ronald Junior. Vamos a una pausa comercial y regresamos.
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1: Bien, listos y preparados para este segundo tiempo, segundo 45 minutos que se viene aquí en el estadio Municipal de Tocache, donde vemos al Deportivo Municipal de Huairanga y Municipal de Chacos, que va llevando la delantera por 2-0. Dos goles, bueno, un gol tempranero, un gol mañanero, como se dice, en esta tarde calurosa. Y el segundo gol que, pues, por la misma banda, aprovechando, se vienen los cambios en Municipal de Chacos. Profesor Yahuarcani, con el análisis y los comentarios deportivos.
3: Bueno, señoras y señores, ya en cualquier momento, ya luego del receso de 15 minutos, ya estarán ingresando ya ambos equipos, tanto Municipal de Huairanga como Municipal de Chacos, que contentísimo el día de hoy. Un gol marcador y también un gol a los 43 minutos. Y con esto, pues, ahí están asegurados, pues, ya acá. Ahora, este segundo tiempo, vamos a ver cuáles son los planteamientos del señor Elías Soto para este segundo tiempo para Municipal de Huairanga, ¿no? Que también se ha visto mucha imprecisión de pases, pases por elevación, y eso, pues, afecta bastante, pues. Y mientras tanto, también en Municipal de Chaco están viendo jóvenes que ya tocan su pelota, ya con más precisión, corren. Ya, los 45 minutos que se ha visto, pues, había una, ya, hoy día, entonces vamos a ver, ojalá que tratemos de empatar, pues, o remontar un gol más, pero estamos ya segundo tiempo, ya, con más, cuáles serán, pues, el camino, los proyectos para esta segundo 45 minutos que le falta, pues, al Municipal de Huairanga. Muy bien, ya está saliendo la terna arbitral para iniciar el segundo tiempo. Y lo que deseamos, pues, suerte para ambos equipos, ¿no? Mantenemos siempre el mismo ritmo, porque estamos viendo una falencia, pues, de parte Municipal de Huairanga, que no hay pases con preciso. Ya los pases están siendo por elevación y eso perjudica, pues, al equipo. Muy bien. Esto es lo que podemos dar momentáneamente, nuestro comentario, profesor Tony, también el señor Ruiz, que está acompañando acá en nuestro equipo de transmisión.
1: Bien, entonces Constructores va ganando por 1-0 a Juventud La Bella. El campeón que representa a Tocache está ganando por 1-0. Encuentro deportivo que se viene realizando en el estadio de Uchiza de Pampayaco. Bien, empezamos entonces el segundo tiempo con la narración de Tony Juan Carlos Tuesta.
13: Gracias, Erkling Anís Ruiz de Suiza. Señoras y señores, va a iniciar ya el segundo tiempo, árbitro principal desde Huánuco. Para toda la afición deportiva han ingresado dos jugadores de Municipal de Chacos, dos jugadores de Municipal de Huairanga. Regresamos, señoras y señores, para este segundo tiempo. Está iniciando también el segundo tiempo entre Brasil y Noruega. Ha ingresado también Joel Bernales, al igual que también ha ingresado el jugador José Soto para Municipal de Huairanga. Ha ingresado también el jugador José Chuquimango y el jugador número 14. En estos precisos momentos. Va a recuperar desde atrás. Sale Municipal de Chaco por el tiro libre a favor. Balón que gira allá en el gramado de juego. Va a salir desde atrás. Desde atrás va a salir el equipo de Municipal de Chaco para recuperar desde atrás. Nuevamente el jugador número 16 para buscar el centro. Por el lateral número derecho, choca el hueco, se va Alex. No pudo llegar Alex. Balón que se va afuera. Hay tiro. Tiro de esquina. Para Va a haber tiro de esquina entonces para Municipal de Chacos en estos precisos momentos. Toda la gente que nos vienen sintonizando, viéndonos la transmisión en vivo desde el Estadio Municipal de Tocache. Este calor está muy fuerte, estamos ya a los 32 grados de temperatura de calor. Tiro de esquina a favor para Municipal de Chaco. Para recuperar desde atrás, no pudo llegar el número 12. Balón que pasaba rozando por el arco del guardameta Jaca Masifén. Desde atrás va a salir Alejandro Pozo. Para recuperar nuevamente, ahí está el jugador con quien no pudo llegar tercero Silva. Balón desde atrás para recuperar nuevamente el jugador número 12. Recién ingresado José Soto. Desde atrás con la cabeza el jugador número 4. No pudo llegar Pitín. Vertido libre, lo va a realizar el jugador John Cobos. Para buscar los espacios libres, va a buscar la cabeza. Atención los jugadores, tercero Silva. Al igual también Víctor Mozombite. Se acerca también Gabriel Tarazona. El cambio va a realizar el número 14. Desde atrás para salir buscando los espacios libres. Atención al arco, a las manos de quién, del guardameta. Jimmy, no pudo llegar Jimmy. Sale desde atrás el equipo municipal de Chaco. Por el sector derecho. Recuperando nuevamente Gabriel Tarazona. Saca al centro, busca los espacios libres. Lo tiene Cobos. Buscando los espacios libres con Cinti, Osvaldo para tercero Silva, no pudo llegar tercero Silva, a las manos del guardameta Jimmy Manogo. Para realizar nuevamente a las manos del guardameta Jaca Masifén.
0: Gracias, mi estimado Tony Jimmy. Ahí está ahora. La pelota salió fuera de la cancha ya. Lo tiene Carlos Pongo. Pelota para Osvaldo. Atención, va controlando por ahí el Municipal de Chacos. Ha hecho cambios, hay variantes entonces en el equipo. Tanto.
14: 14, no sé quién es el 14.
0: Tanto en el equipo de Guairanga. Y en el equipo, ¿cómo se conserva por ahí el equipo de Municipal de Chacos en este momento de partido? Arrancado el segundo tiempo, señoras y señores. Ahí está. Camiseta número 14, Chucky Mango. Va a sacar esa pelota, el disparo arriba al centro del área. El cabezazo por ahí de Pitín. Vamos a ver si gana por ahí Tarazona. Hacia atrás retrocede para Cobos. Ya lo tiene por el extremo Paredes. Saca el disparo el centro al otro lado. Por ahí te va a bajar Osvaldo Ruiz. A ver qué va a hacer. Controla Osvaldo. Bailoteo Osvaldo. Se va hacia arriba. Se va a meter en el área chica. Osvaldo Ruiz la luchaba por ahí. Intercede por ahí. La marca muy bien. Le pusieron la mano a Osvaldo Ruiz. No sé si solo la rozó nada más. O por abajo creo que le dio una chiquita. No sé qué. ¿Qué le dieron?
15: Una chiquita.
0: Ay, ay, ay. Por ahí le dieron su chiquitolina, dicen por ahí nuestros amigos de Tribuna Deportiva. Tony, ¿qué viste que le dieron? Por ahí no sé qué pasó.
13: Su chiquita también. ¿También? También le dieron su chiquita.
0: Ay, a Huarcani también le dieron chiquita, dice. Cuidado con la chiquita. ¿Cómo va la hinchada por ahí en las redes sociales en este momento? Comparte, comenten por ahí su score en este momento del encuentro. Se viene tiro libre a favor del equipo de Guairanga. ¡Atención, Guairanga! En estos momentos aquí podría estar el siguiente, el primero para Guairanga.
14: Corren las apuestas, las casas de apuestas.
0: Así es, señoras y señores.
14: Da la vuelta a Guairanga, paga 7 soles.
0: Ahí apagó. Ahí está Guairanga, Cobos la juega cortita para Chucky Mango. Chucky Mango va a sacar disparo y para tercero Silva. La topó tercero Silva, pero el poste le salva al penal. Municipal de Chacos. ¡Hay penal! señoras y señores.
14: Se levanta el público tocachino.
0: Y las tribunas se levantan. Hay penal a favor del equipo de Guairanga. Se escapó de los pies de Tercero Silva, chocando en el poste. Y ahora la mano del jugador de Chacos. Se viene penal, mi estimado Tony.
2: Sí, es un clarísimo penal en esos precisos momentos, donde el defensa levantó la mano. Y en esta oportunidad tiene la oportunidad Tercero Silva para descontar siquiera el 1-2 a favor para el equipo del Municipal de Guairanga. Lo siente el público de Tocache, se levantó el público, todo el público de Tocache presente aquí en el Estadio Municipal de Tocache en esta etapa departamental, en su segunda fase. Aquí lo vives en el fútbol, lo vivimos también a través de Tribuna Deportiva Oficial. Estamos también por Radio TV Alto Boyaga, estamos también por Radio Milenio en estos precisos momentos, conectados también, doble transmisión en vivo para toda la gente que nos están viendo en esta hora de la mañana, y escuchándonos también a la gente del campo, la gente del distrito de Uchiza, Pólvora, Progreso, Xunté, Santa Lucía. Lo vive aquí en estos precisos momentos en el Estadio Municipal de Tocache. Árbitro principal, Tercero Silva, en estos precisos momentos para el tiro de penal. Abelito González está como cuarto árbitro en esta hora de la tarde. Josimar Cotrina, entonces, desde Huánuco. Se va Tercero Silva. Se alista Tercero Silva para el descuento del Municipal del Guairanga. Atención, Tercero Silva, Tercero Silva, Tercero Silva. ¡Gol! ¡Gol! De Municipal de Guairanga. Cántalo, cántalo, cántalo, Ruiz. Cántalo, gol de Municipal de Guairanga. A los 8 minutos de este segundo tiempo. ¡Gol! Ronald Junior.
0: Se viene la contundencia de Tercero Silva para marcar este gol a favor del equipo del Municipal de Guairanga. Y el descuento, y lo celebra a los hinchas del Municipal de Guairanga. El 2-1, por supuesto, para el equipo. Tercero Silva apareció hoy en esta oportunidad para marcar para el equipo de Guairanga. 2-1. ¡Qué partido! El descuento revive las ilusiones del Guairanga a los 8 minutos del segundo tiempo. Mientras tanto, sigue el partido. 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Tratará de buscar ahora nuevamente Tercero Silva, que se mete en el área. Por ahí. Muy bien, oportunamente. El jugador Aquino apareció oportunamente. Y ahora sacará desde el fondo el equipo de Municipal de Chacos. Ahora la pelota para Jaca Masifuen.
14: ¿Cuál Jaca Masifuen? ¿El Timuco?
0: Muy bien, hay una falta. Hay un jugador sentido en el terreno de juego de Municipal de Chacos. Es Alex Trujillo. Vamos a ver en este momento del partido. Por ahí en los entredichos entre el director técnico del cuarto. De acá, de Chacos, allá de Guairanga. Se calientan también por ahí. Todos se calientan en esta tarde. ¿Qué? Del sol y de todo. ¿Qué dice por ahí? Saludo, dice, vamos, Muni de Chaco. Dice por ahí, Jairo Fernández. Siempre quedarán, ganaron con penales. Dice María Bueno Delgado. Ahí está la gente opinando. Ahí está el disparo de Municipal de Chaco. La mandó muy arriba el jugador Tordoya. En este momento, ex celeste. ¿Qué pasó por allá con...? Se cayó Gigo, el camillero, que estaba acomodándose muy bien para que vea el partido ahí, y se revolcó allá en el gras. Ahora Chucky Mango arriba para buscarle a Pitín. Le agarraba mucho a Pitín ahí. Le empujaste, dice. Y el árbitro guanuqueño no se come ningún entredicho de los jugadores. Hoy vemos un arbitraje muy diferente a la vez pasada. La vez pasada el árbitro Abán fue muy parcial. ¿Para qué? Tratando de ver pues el lado justo de del partido, ¿no? Hoy vemos un árbitro más neutral y eso es lo muy bueno para un partido, tanto para Municipal de Guairanga y Municipal de Chaco. De hecho, es lo mejor. Que gane el mejor, el que haga goles, pues, ¿no? Y el que haga buen partido. Igual, el saludo y abrazo para la gente también de San Rafael de Chacos, por ahí que están viendo la transmisión, a toda esa hinchada, y para la gente de Guairanga también, toda la hinchada, desde las tribunas también alentando. Han venido también gente de San Rafael, ¿no? Han venido en las tribunas de Tocache. Mientras allá se están empujando un poquito entre los jugadores, y el árbitro se va y le dice, por favor. Por favor, Luis, le saco tarjeta.
14: Le está toreando.
0: Ahí le están agarrando a Osvaldo. ¿Qué pasó? ¿Qué pisó ahí? Le están agarrando a Osvaldo de la cintura. Y ni que sería mono, dice por ahí. Vamos a ver. Entre el jugador Osvaldo Ruiz y su marca ahí. Muy bien, salió el disparo. En este momento del partido. 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Ahí el arquero hace de la suya, aprovechando el momento, y por ahí el pifeo desde las tribunas en este momento del encuentro. Va a sacar Municipal de Chaco desde el fondo. Arriba el balón, a ver. Cabezazo de Tarazona. Ahí Trujillo que se le va a jugar. Cuidado. Y el defensa salió muy bien. Sacó Chuquimango. John Cobos. Arriba Alex Trujillo. El cabezazo por ahí de Chuquimango. ¿Quién está jugando de... de defensa? Le veo jugando a Chuquimango ahora de defensa, ¿no? Esta entrada en segundo tiempo, ¿no? Ahí está Pitín. Aquí no se la... Pitín gana. En el 1-1 Pitín va a sacar el centro. Ahí está Tercero Silva. Le deja el rebote. Tercero Silva para Osvaldo. Osvaldo que engancha por ahí. Se le quitaron. La pelota ahora lanza arriba. A ver para que... para que llegue Pozo. Pozo saca el disparo. Pelota en terreno de juego que no sale todavía aún. Va a ganar Osvaldo. Osvaldo. Osvaldo sigue, Osvaldo se mete en el extremo. Osvaldo va a sacar el disparo arriba para que venga a ver el jugador. Tercero Silva se queda las manos. Se queda con la pelota. Vamos a ver, hay un jugador que está quejándose de... en este momento del encuentro.
14: No había nada, solito estaba con el balón.
0: Algunas apreciaciones.
2: Sí, estamos viendo en la jugada, donde el jugador número 12, perdón, que es de jugador municipal de Chaco, por proteger el balón no pudo bien, y donde Osvaldo Ruiz acaba de ganarlo el balón, pero lamentablemente no hubo ningún tope, ni un toque, ni un golpe, ni una tocadita quizás hacia el jugador solito, se ha caído. Entonces, creo que una mala jugada, y es por eso que el árbitro principal ha paralizado la jugada y va a retornarse nuevamente la jugada en estos precisos momentos para el equipo del Municipal de Chaco, ya con el guardameta Jimmy Managu.
0: A ver ahí, la pelota para Trujillo, la manda fuera de la cancha ya. Vamos a ver. La pelota entonces se la mandó fuera de la cancha y no hay balón, no hay balón. No hay balón. En este momento del partido. Para apresurarse Guairangas. A ver. Va a sacar la pelota para Alex Trujillo. Saca arriba el balón, no se lo comió el árbitro, no hay falta ese. Hay mano ahí de Víctor Mozambite. Un poco de que las cosas entre el árbitro. No se come nada y todos los cobra, tanto a favor de ambos equipos. Va a venir entonces, señoras y señores, el tiro libre a favor del equipo del Municipal de Chacos. Ahí está Tordoya. Tordoya frente a la pelota. Dice por ahí, mejor suelten las avispas de Guairanga allá. A ver, arriba el balón. Estaba en posición adelantada ya. Levantó el banderín, juez de línea. Tío Jochín dice, saludos para la morada, también dice María del Bueno Delgado, muy bien, a la morada, ¿cuántos minutos van? Van 17 minutos del segundo tiempo. Tito Jochín, ahora es ya peor para que compren pelotas, dice, la pelota ahora arriba Tordoya la manda, para que llegue por ahí, atención, el jugador Wilmer Simón. Y rechaza Chuquimango arriba esa pelota para que llegue Tercero Silva. Tercero Silva por el centro. Ahí está Pitín. Se viene Pitín. Vamos a ver si Pitín lo hace.
15: Pitín solito.
0: Pitín se la dio al arquero. No pudo ahí. Vamos a ver si Alex Trujillo por acá que se viene ahora para buscar. La quiso sombrear Alex Trujillo. Y la pelota la mandó por un costado. No entró al arco. Esa pelota quedó fuera del arco, señoras y señores, en este momento del encuentro. Donde están jugando en el Estadio Municipal de Tocache. Se está llevando a cabo este encuentro. Ahora, el balón para quién, a ver. Por el centro, por ahí. Ahí está John Cobos. Cuidado. Le dieron ahí al jugador John Cobos, al cuerpo. El árbitro se la cobra todas en este momento del partido. Señoras y señores, ¿cuándo estamos jugando el segundo tiempo? Anthony Martínez dice saquen a esa bola de sal. ¿A quién? ¿Eh? Anthony Martínez, ¿a quién se refiere?
15: A Tomás.
0: Mientras tanto, estamos jugando el segundo tiempo de este partido. Tratando de buscar Guairanga. Está mejorando Guairanga. Alejandro Pozo arriba, para que salga el arquero. Con el puño, la bota. Ahí está Pozo. Estaba Cobos. Y de atrás, rechaza con todo arriba para que corra Trujillo. Parece que Trujillo no... Le cometió una falta.
15: No había posición ya.
0: ¿Posición adelanta?
15: Sí.
0: Va a sacar entonces. Arriba la pelota, la baja por ahí Aquino. La tiene Osvaldo. Sin dirección para que llegue el defensa de Chacos. Ahí está Onofre. Por el centro. Para que la pare el jugador. Creo que es Ventura. Estaba por ahí, a ver. Hay tiro libre, señoras y señores, a favor del Municipal de Chacos, que está ganando 2-1 de visita en Tocache. En este momento del partido. Se viene tiro libre. 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Se viene, lo va a hacer Creo Tordoya frente a la pelota que va a sacar el disparo al centro del área. Le queda ahora para Cobos, el jugador de Guairanga. Ahí está Guairanga, que se viene arriba el balón. A ver, con Ezequiel Paredes. Ya va a sacar el centro. ¿Para quién? Centro pasado. El jugador de Guairanga es ahora. La pelota es en los pies de Cobos. Quiso hacer por ahí Cobos, haciéndolo correr a Osvaldo, pero no pudo. Chuquimango, controla Chuquimango. Gira Chuquimango con la pelota, a ver, por un costado. La pelota para Cobos, Guairanga, en la mitad de la cancha, arriba para buscarle a Pitín. Solito. ¡Ahí está Pitín! Pitín.
16: Oportunidad de gol.
0: Tuvo la oportunidad de marcar, no le sale, me imagino, la frustración de un delantero. Creo que la pudo haber pegado un poquito más cruzado para poder, o pudo haber ubicado hacia un mejor lugar, o amagar en todo caso al arquero, pero también la defensa lo estaba presionando mucho, ya casi llegando, y no entró esa pelota. Se toma su tiempo y el árbitro dice que por favor, momento de rehidratación. Mi estimado Ruiz, si nos ayudas por acá con los tandas comerciales, un momento mientras hay rehidratación.
1: 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Bien. Querido y estimado Tony, a ver, podemos ver dentro de estos 23 minutos que se vienen dando del segundo tiempo, un gol a favor de Municipal de Guairanga. Tus comentarios.
17: Va a ingresar en estos precisos momentos el jugador número 19, el jugador Tafur, y también el jugador número 22, el día de hoy, José Facundo, para el equipo del Municipal de Chaco. Dos que iban a ingresar en estos precisos momentos para el Municipal de Chaco. El marcador, 1 para Municipal de Guairanga, 2 para Municipal de Chaco. Y siguen en el empate los 70 minutos, Brasil frente a Noruega, un partidazo que se está viviendo la Copa del Mundo en estos precisos momentos. Así que aquí en el Estadio Municipal de Tocache, 1 para Municipal de Guairanga, 2 para Municipal de Chaco. Estamos ya en la rehidratación, en los 25 minutos de este segundo tiempo. Como cuarto árbitro está el profesor Abel González Vargas, árbitro principal, Josimar Cotrina. Está Leonardo Abán y también está Tamaya. Entonces, los jueces árbitros, entonces, para este gran encuentro aquí en nuestro estadio municipal de Tocache.
0: Tony, va a entrar el ex Guairanga, ¿no? Y la gente lo también desde las tribunas algo dicen, ¿no? Porque es su ex equipo. Y también están lanzando gritos porque se tarda, ¿no?, en salir Tordoya también, que va a haber recambios en el equipo de Municipal de Chacos, ¿no? Va a salir entonces dos jugadores en el Municipal de Chacos, ingresa a la cancha, dos jugadores en Chacos nuevos, entre ellos el ex guairanguino Tafur, que jugará en contra de su equipo ahora, en este momento del partido. Sale fuera de la cancha entonces el jugador camiseta número 12.
18: 8 y 12 sale.
0: Jeffrey Tordoya y José Soto fuera de la cancha. Entraron entonces Tafur y el otro jugador, ¿cómo se llama?
18: 22,
0: ¿no? Se trata de
18: Facundo.
0: José Facundo. En este momento del partido, y Erison Tafur. Hay falta, señoras y señores, a favor del equipo ya de Guairanga. Estamos jugando aquí en el Estadio Municipal de Tocache, señoras y señores, en el partido. 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Cuidado por ahí con la falta. Cuidado con la falta ahí, casi muy cerca del área de Municipal de Chacos, frente a Guairanga, que está tratando de buscarla cada vez más, mi estimado Tony. Guairanga lo está buscando.
17: Sí, le está buscando.
0: Ay, ay, ay. ¿Le está buscando aquí en el estadio? ¿O dónde lo están buscando? Ahí está, muy bien, la gente que está en este momento viendo la transmisión deportiva.
17: Es un tiro libre peligrosísimo en estos precisos momentos. A los 29 minutos, vamos a ver qué es lo que hace la jugada Osvaldo Cinti, Osvaldo Ruiz, en estos precisos momentos.
0: 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A ver, vamos a ver por ahí en lo que va el partido. Lo va a buscar Guairanga. Lo va a buscar Guairanga. Osvaldo Ruiz, sombreadito ahí en el área. El cabezazo de Pongo. Pareció defensa Pongo ahí. La cabeció, la mandó por arriba. Esa pelota faltó por ahí, faltó un poco de poder curviarla, un buen cabezazo que pudo entrar ahí, solo. Esa pelota, solo estaba, ¿no? Sí. La mandó muy arriba, esa pelota, Carlos Pongo, en el cabezazo, oportunamente. Sale nuevamente Chacos, desde el fondo, señoras y señores, ahora sí, la pelota salió fuera de la cancha.
18: Va a ingresar José Bernales.
0: Recién me doy cuenta que está Fasabien, ¿eh? El Michael Fasabi, ¿no? Lo que nos estaban preguntando. Michael Fasabi con camiseta número 14 en Guairanga. Vamos a ver. Camiseta número 14. Michael Fasabi. No está en la lista por acá, mi estimado. Michael.
18: ¿De qué equipo?
0: De Guairanga. Ajá. Camiseta número 14, recién lo estoy viendo. No me lo han apuntado por acá, mi secretario. No sé qué ha pasado. Sí, ¿no? A ver, mi estimado.
17: A las manos del guardameta Amasifén.
13: para salir desde atrás con Cobos. Balón que gira en el medio campo ya. Buscaba la falta, número 22. El árbitro dice que continúa. No hay falta, sigue. Ha recuperado nuevamente el balón el número 22. Desde atrás para salir José Facundo. Buscando los espacios libres. Ahora se lo tiene el jugador número 19. Recién ingresado, Tafur. Buscando el centro. ¿Con quién se va? Va a haber tiro de esquina. Hay tiro de esquina. A favor para el equipo del Municipal de Chacos. Seguimos en los 76 minutos. Cero para Brasil también y cero para Noruega. Buen partido que se está viviendo en ese preciso momento entre la Copa del Mundo. Va a salir con este tiro de esquina. Va a salir Municipal de Chaco.

0: 4. Lo tiene el Municipal. Desde atrás, buscando el centro. Ahora sí, el equipo del Municipal de Guairanga por intermedio también. No pudo llegar Michael Fasavi. Ya lo tiene Municipal de Choco.
1: Ahí sí, Chacos. Ahora la pelota para Quinto, Osvaldo Ruiz. Hay falta, señoras y señores. Va a ingresar otro jugador en el equipo de Municipal de Guairanga. Jugador camiseta el número 13. Se trata de Luis Ramírez. Luis Ramírez. ¿De dónde es el jugador Luis Ramírez? Nuevo jugador en Guairanga. Hay un nuevo jugador en Guairanga que va a ingresar a la cancha. Vamos a ver si lo vemos un poquito más. Mi estimado, en este momento del partido se va a producir la variante. ¿Quién va a salir? A ver, sale Tercero Silva. Parece que es delantero en todo caso. Tercero Silva es un delantero. Sale Tercero Silva.
2: Debe ser un delantero, único.
1: Fuera de la cancha ingresa el jugador.
0: Debe tener la experiencia también, igual que Tercero Silva. Por eso es que está haciendo un cambio entre delantero y delantero, Ronald. Y se va a alistar Cobos también en ese tiro libre.
1: Ahí está Cobos, va a sacar el disparo. Oh. Ahí estaba entre Cobos y Michael Fasavi, ambos con características similares. Uno más que el otro. Mientras por acá nos dicen que hay gol de quién.
3: Noruega.
4: De Haaland.
1: De Haaland. Noruega. El apodo de nuestro camarógrafo Haaland. Ahora. ¿Porque siempre lo jalan o qué jala él? Ahí está. Tarazona la manda para arriba esa pelota, a ver, para que se venga. Atención, sale el arquero en dudas. Y cuidado. Y Pitín que la quedaba por ahí. El ingresado Ramírez trata de buscarlo. Ahora, cuidado por ahí. A ver si viene Municipal de Chaco. Estaba en posición adelantada ya, sí señor. Va a sacar rápidamente Chucky Mango. La pelota para Pozo. Ahí está Michael Fasavi. Michael Fasavi arriba el disparo. Va a llegar en defensa. No se complica por ahí el jugador Leo Palacios. La pelota salió fuera de la cancha ya. Fuera del terreno de juego. 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Atención. Va a sacar el disparo arriba a Ertafur. La tiene Terzona por el centro buscando con Cobos. A en tres cuartos de cancha viene luchando Guairanga. Mano a mano ahí entre Cobos y el jugador camiseta número 23, Joel Ventura. Arriba para que apriete velocidad. Vamos a ver si llega Chuquimango. Cuidado por ahí. Le tendieron una falta a Chuquimango. El jugador José Bernal. José Bernales está en la cancha. José Bernal está en el terreno de juego por ahí luchando la pared. Gana por ahí Aquino. Posición adelantada. Posición adelantada el jugador delantero extremo. El jugador autor del segundo gol de Chacos, Wilmer Simón. Entonces, tratará de sacar a Pozo esa pelota por un costado. Abre por ahí con Pongo. Pongo arriba el disparo. Vamos a ver el cabezazo del jugador Tarazona. A las manos el portero Jimmy Monago. Monago. Va a salir Monago con la pelota desde el fondo. Arriba el balón para tratar de buscar por ahí al jugador José Bernal. Chuquimango. Aparecía por ahí, a ver, arriba.

0: con Paredes. Ya el jugador de Chacos la bota por un costado. Esa pelota será ahora lateral. Lateral para el equipo de Municipal de Chacos. La saca Chacos con Bernal. Por ahí le cometieron falta ya a Paredes. 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Ahí está Osvaldo Ruiz por el extremo, tratando de buscarle a Cobos. Osvaldo nuevamente con la pelota para Municipal. Amaga y quita por ahí. A ver, vamos a ver. Osvaldo sigue con la pelota. Le cometieron falta. No, señor, dice el juez de línea. Ha cobrado a favor del equipo de Municipal de Chacos. Va a salir ahora. Le abuchea el público a Tafur desde las tribunas.
1: Ronald, realmente no entiendo a veces este partido que se está jugando entre Municipal de Huairanga y Constructores. En el sorteo ha salido que los equipos tocachinos les toque jugar aquí en Tocache y en Uchiza mismo, o es así que se realizó el sorteo. No llego a entender un poco eso.
0: Sí, no estaba al tanto también del sorteo, justamente eso es lo que también quería saber. ¿Por qué los equipos tocachinos resultaron saliendo jugando primero de visita, no? Perdón, de local. Tienen que cerrar de visita, ¿no? Ante eso, cuando no se sabe bien la información, pues mucha gente dice que, bueno, Gotich siempre trata de cerrar en su casa los partidos, ¿no? Pero sería bueno si alguien nos especifica por ahí en los comentarios, tal vez si alguien sabe parte de esta información. Me imagino que ha sido alguna idea de alguien que ha planteado en la reunión y han jugado, o es que ha sido por sorteo. Si ha sido por sorteo, bueno, es lo que le queda a los equipos, ¿no? A ver, ahí está Cobos, la pelota para Pitín. Y le queda Ramírez. Ramírez. Luis Ramírez trató de esta manera. Ahí el director técnico de Chacos le grita ahí en Bernales. Dice, en este momento del partido, porque Huairanga está atacando constantemente. Vamos a ver la pelota ahora en juego. Por ahí pongo. Vamos a ver ahí. Va a tratar de quitar Bernales. La pelota hacia atrás para Tafur. Vamos a ver qué va a hacer Tafur. Lleva Tafur. Se mete en el área. Cuidado. Por ahí está Alejandro Pozo. La pelota para Osvaldo Ruiz. La cambia por el otro sector para Ramírez. El jugador nuevo en Huairanga. Ramírez va a sacar el centro para Osvaldo. Osvaldo la baja por ahí. A ver. ¿Reclamó mano? ¿Y el juez de línea no dice nada? Parece que hubo mano por ahí. Reclamaban, pero bueno. El juez de línea no dijo nada. Y el árbitro no pudo ver. Y mientras tanto, estas acciones siguen. Se alborota por ahí. Ahí a Tomás le está echando ojo el cuarto porque está constantemente hablando. Constantemente sale de la banca Tomás. Vamos a ver. A ver, ahí lo tiene Tafur. La pelota para quién, a ver. Cuidado por ahí. Ahí nada. Se chocó el jugador Vitín. Víctor arriba, a ver. Ya está en posición. Posición adelantada. A ver, la pelota para Cobos. Controla Cobos ese balón para asociarse con Osvaldo Ruiz. Osvaldo Ruiz sacando el centro. ¿Quién aparece por ahí? Cuidado, salió muy bien Ramírez por ahí. Cuidado que le tendió la mano a... ¡Y el disparo al arco! Por poco, señoras y señores, Tarazona se hizo una chalaca por ahí. Mi estimado Tony.
1: Sí, pasaba rozando el balón de Tarazona, pero había una falta clarita también de el equipo del Municipal de Huairanga, donde estiró la mano el jugador y cometió la falta hacia el jugador del Municipal de Chaco, ¿no? El árbitro no vio bien la jugada, así que el balón y la jugada se ha detenido en estos precisos momentos. Así que continúa el fútbol en estos precisos momentos. Así que, profesor Santiago Yahuarcani, vamos con tus apreciaciones. ¿Cómo vamos con los resultados también en Uchiza?
2: Bueno, hasta el momento Uchiza también está ganando por 1-0 hasta el momento. No nos tenía ninguna información, pero se ha paralizado momentáneamente acá en este estadio municipal, donde ahí, bueno, ese ya es parte ya de... Bueno, entonces estamos viendo ya, entonces, esos son parte ya del tiempo que están reglamentando pues los jugadores de Municipal de Chacos, ya casi por un poquito raspando el travesaño derecho pasó pues el balón, fuerte balonazo que ha hecho Tarazona, pero casi se ocasiona el segundo gol de Huairanga. Bueno, emocionante esta tarde, ya un partido pues candente, ya estamos viendo parejos entre lo tanto Municipal de Chaco y Municipal de Huairanga, que están parejando. Ya faltan escasos minutos, señoras y señores, ya ahora continúan las acciones, señoras y señores.
1: Vamos, Ronald, sigue el fútbol aquí en el estadio.
0: Así es. Mientras tanto, señoras y señores, vamos a ver al Haaland Tocachino. Ahí está Municipal de Chacos. La baja, la sombrea por arriba, a ver, para que apriete velocidad. Sale muy bien. Oportunamente, Jaca Masifuen la toca por ahí cortita con Chuquimango. Bailotea Chuquimango, hace la suya con quien, a ver, quiere hacer algo por ahí Chuquimango, creo, en la individual, pero tendría que tocarle más con el compañero, porque por el centro está libre los compañeros de Huairanga, y está constantemente Huairanga presionando un poquito más. Desde atrás se defiende Chacos. Ramírez, que la quiere buscar para Tarazona, que ha subido un poquito más arriba. Y creo que Municipal de Huairanga ha movido sus fichas, ¿no? Ha subido Tarazona arriba. Y abajo, está un poco más abajo, Chuquimango con Fasavi. Los volantes han bajado y los defensas han subido. Está probando distintas posiciones. Tratará de sacar entonces el jugador de Municipal. Arriba la manda. Por ahí el cabezazo. Ya la pelota salió fuera de la cancha ya. ¿Hay minuto de reposición? ¿Cuánto minuto más? 4 minutos de reposición. 2-1 gana Municipal de Chacos hasta el momento. Ahí el cabezazo de Cobos. Arriba, a ver qué va a hacer. Saca Alejandro Pozo. La pelota para Cobos, que cambia por el otro sector con Paredes. Paredes que aprieta velocidad. Paredes, ¿qué va a hacer? Va a encarar Paredes. No pasó de la marca. Nuevamente Municipal de Huairanga. En este momento del partido. 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Desde el Estadio Municipal de Tocache, juega Municipal de Guairanga versus Municipal de Chacos. Por el partido de ida de esta etapa departamental, señoras y señores. A ver la pelota arriba para que venga. Ahí Tafur, que va a ser Tafur, se tropieza Tafur, sigue, protege esa pelota Tafur. Se le fue la pelota fuera de la cancha ya. En este momento del encuentro, cuando estamos jugando los últimos minutos del partido, señoras y señores, aquí en el estadio de Tocache, aproximadamente ya los minutos que quedan, señores y señores. Vamos a ver. ¿Qué va a hacer? ¿Reclama la gente, mi estimado Tony?
1: Sí, estamos viendo. Y el árbitro principal, el árbitro Yosimar Cotrina, le está haciendo el llamado al árbitro o al arquero para que se levante, que no está haciendo su cortina de humo. Así que le dice, levántate, levántate, levántate. Y el árbitro empieza a llamar a la atención al guardameta de Municipal de Chacos. Va a salir desde su propio arco el guardameta Jimmy en estos precisos momentos ya para el Municipal de Chacos.
0: Mientras hoy, ¿quién está ganando el Mundial, mi estimado Tony?
3: 2-0 Noruega.
0: 2-0.
3: Noruega-Brasil.
0: Noruega-Brasil. Se está eliminando Brasil de la Copa Mundial. Ahí está, cuidado. Sale muy bien el arquero Jaca Masifuén. Le saca rápidamente, señoras y señores. Y se acaba el partido en el Estadio Municipal de Tocache. En el Estadio Municipal de Tocache. Gana de visita Municipal de Chacos 2-1 al Municipal de Guairanga. Así termina el partido por la segunda fase de la etapa departamental. Aquí en la ciudad de Tocache finaliza el partido 2-1 a favor de Municipal de Chacos, que cerrará en casa, en Ambo, San Rafael, el partido de vuelta. Vamos a ver de lo que seguirá este partido en la etapa departamental. Resultado final aquí en el estadio de Tocache. Bien, vamos a agradecer a todos nuestros auspiciadores. Vamos a ver. Vamos a ver.
3: ¿Cómo va Castel
0: con la cámara?
3: Castel ha ganado 1-0 a Miguel Grau.
0: Bueno, Castre ha ganado 1-0 en Ambo, ¿no? Para hoy día este Ruiz te vamos a ganar. Bien, señoras y señores, queremos agradecer a todos nuestros auspiciadores, quienes han estado hoy en esta transmisión en vivo y en directo. 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Y también, por supuesto, a todos ustedes por su sintonía cordial y amable a través de Tribuna Deportiva. Gracias a todos ustedes, señoras y señores, por estar. Ganó entonces, mientras tanto, Uchiza y Constructores 1-0. Qué bueno, Constructores. Nosotros nos vamos despidiendo ya. A todos ustedes, gracias por su amable y cordial sintonía. Chicos, con nosotros será. Ganó Municipal de Chacos 2-1. Con nosotros será. Hasta la próxima transmisión. Cuídense mucho. Gracias a todos ustedes por su amable sintonía de Tribuna Deportiva Oficial. Chau, chau. Dios mediante. Hasta la próxima.